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Bueno, 6:18, tiempo exacto, 6:18 minutos, tiempo exacto en la padrísima con Tony Aguilar. A esta hora la buena música para acompañarles en este lunes lluvioso. ¿Sí?

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1: Vamos con una más por acá. Permítame un segundo, quiero ver si no me pide una de Antonio. Imposible. Ah, cómo no. Ah, que aprovechamos el tiempo, cabal. Mira, imposible me pide para el... para el cubano, para el caballero. O el caballero que hoy está tiernito. Saludamos ahí a don, bueno, a don Rey, un saludo especial, que la pase bonito, está de tiernito hoy, está tiernito. Y también el nieto Andy Cardona, llega a 18 años ahora allá en San Francisco, un saludo especial de parte de Melina, deseando que la pasen bonito. Y aquí vamos entonces con la música que nos pide Tony Aguilar, la canción Imposible Olvidarte. Pues con gusto la incluimos. Está para don Reinaldo Álvarez, saluditos. 82 años ahora, mire qué bonito. Allá en San Francisco, su esposa Emelina le desea muchas felicidades y que la pase bonito. Y que cumpla muchos, muchos, muchos años más. Vamos, Tigre, saludos.

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Una más, y nos despedimos entonces. Gracias a la bodega del constructor.

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1: Amigo ganadero, ante la escasez de alimento que se prevé para el ganado en el verano, es de irse preparando con alimentación de suplementación estratégica, como la elaboración de bloques multiminerales a base de melaza, urea y rastrojos. Los bloques multiminerales también son conocidos como pilones, que a la vez contienen un poco de azufre como desparasitante para el ganado. A la vez, se debe suministrar siempre sales minerales durante la época seca, pues la falta de pastos escasea los minerales en el organismo del ganado. Recuerde que esta información es gracias a la Padrísima del Dial, sí, por supuesto, a Radio La Campirana desde Metapán.
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9: Pues saluditos en el mes de la independencia patria, un saludo especial. Próximo espacio gracias a Farmacia Central, porque también queremos saludar a todos en este mes patrio en Farmacia Central. Próximos 15 minutos dedicados a usted a través de La Campirana, gracias a Farmacia.

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1: Saluditos para todos nuestros clientes, pues a esta hora de la tarde en los cantones, caseríos, barrios, colonias, a esta hora de la noche, va bien dicho, buen provecho. 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
1: Bueno, 6:50 minutos, una más que nos piden por acá para complacer, saludando de parte de Farmacia Central a todos nuestros clientes y amigos en los cantones y caseríos. 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
1: Y nos despedimos con esta canción que se llama Libros Tontos. Muchas gracias, amigos oyentes, por acompañarnos en este bonito atardecer, gracias, o anochecer, gracias a Farmacia Central. Hasta la próxima y una feliz noche para todos.

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1: Pues el cambio de lista se va a afectar los miércoles, de 3 a 4 ya quedamos. Va a quedar fijo que va a ser los miércoles de 3 a 4 el cambio de lista. Se transmitía pues a esta hora. Vamos a dejar libre este espacio para seguir disfrutando de la música también de otras programaciones. Así que se traslada el programa, se traslada de 3 a 4.

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1: A por la chica que le gusta menear la cola, les muéstrame un poquito para ver cómo es.
2: 7:20 minutos, recordando a este grupo, Los Altos Cumbieros.

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1: ¿Qué tal? Buenas noches, son ya las 7:39 minutos. Llega Lucas Sandoval y el tema: esta noche veré. Saludos a quienes se encuentran cenando, buen provecho, saludando, celebrando también el cumpleaños de don Reinaldo, de parte de Melina, su esposa, deseándole una bonita noche, que la pase súper bien, que cumpla muchos, muchos años más.

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1: Seguimos complaciendo, saluditos, buenas noches. Aquí el tema que nos piden de Julión Álvarez. La noche de lunes me dicen por acá, gracias, gracias. Y el tema de Julión, ahí está. Muchas gracias.

para los amigos allá en el Pitahayo. Saluditos, están escuchando la radio, comiendo pescado y celebrando el lunes. Saludos para Alfredo y Alfredo Galdámez, pues de parte de sus hijos, que la pasen bonito allá, don Alfredo Galdámez, de sus hijos. Saluditos, ya viene el tema que nos pide por acá de Tony Aguilar.

Pues saluditos, dijimos allá en el Pitahayo, nos sintonizan a esta hora de la noche, nos piden el tema de Tony Aguilar, aquí la canción. Ya me voy de mi tierra saludando hasta Pitahayo, allá don Alfredo Galdame, de parte de sus hijos, deseándole una feliz noche, que la pasen bonito, y están celebrando, comiendo pescadito, dice, escuchando la radio. Que la pasen bonito. Saludos.

Llega Carlos Torres y el tema. Ajá, llegaste a mi nido. Viene el baúl más adelantito, ¿eh? Y buen provecho si están cenando.

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1: Bienvenidos a El Baúl de los Recuerdos, amigos oyentes, arrancando ya en esta noche de lunes 7 de septiembre. Gracias por estar con nosotros. Tenemos un saludo de Amílcar Lemus que me dice: hoy sí me le quiero adelantar a Irmita. Amigo, póngamele la canción de los caballos Mustang, dice, para la tía Alicia y para ella, y saluditos a la familia siempre, Irmita, don Alex, y al cielo a la tía Alicia, dice, y un saludo para mi papá, mi amado padre, más bien dice, don Amado Lemus, y un saludo al locutor de la radio, del baúl y de los y a todos los chimuelos y chimuelas y al creador de los chimuelos, dice. ¿Puede poner la canción de los caballos de San Francisco? Me dice, pues cómo no, con gusto, los Mustang, ¿eh?
2: Caballos Mustang, ¿se acuerda de los caballos Mustang?
1: Se llaman los Mustang, me encantan el tema San Francisco, dice.

Buenas noches, don Carlito, ¿cómo está? Pues mire, dígale a don Amilcar que hoy sí me ganó, mire. Pero dígale que yo vengo a disfrutar allá de San Francisco. Recuerdo que anduvimos allí con mi mamá. Será muchas partes donde voy, ahí me acuerdo de ella, don Carlito. Dígale que me ganó ahora, dígale que ahora póngame usted la llamapa, dígale. Esa quiero ahora y entonces, porque él me ganó con esa, dígale. Saludos a todos, don Carlito, los extraño mucho. Y un saludo a todo el club de los chimuelos, dígale. Al mero mero.

complaciendo. Gracias ahí, se le adelantó, dice Amílcar, a la hora que nos escribe Irumita, ¿verdad? Pero ya recién llegando de trabajar también, haciendo la cena, preparando todo. Ya cenando, así como pasaba siempre cuando estaba la tía, ¿no? Hasta ahora estaban cenando, me decía, ya preparamos la comida, pero a esta hora cenamos ya a la hora del baúl, así. Bueno, 8:13, la hora exacta, 8:13, aquí está la Lomapa entonces, de Yulay Church. De Julio Iglesias, pues.

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2: Tengo un saludo muy especial de parte de la niña Blanquita Duarte para la familia Esteves, me dice. Ahí a don Alex, a Irmita también, especialmente a la tía Lisa, recordándola con esta canción. Y a todas las personas que les gusta este espacio, dijo la niña Blanquita, que les mandaba un saludo con esta canción de Mona Bell. Recuerdos de Ipacaraí.

0: Rita Pavone. ¿Qué me importa el mundo? Dijo.
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0: Se me iba a olvidar el saludo para Rita Herrera, de parte de la niña blanquita en Santa Ana. Me dijo que la saludara. Y vamos complaciendo a Don Rigo, que nos pide esta canción. Don Rigo Martínez, allá en Los Llanitos. Saluditos, buenas noches.

El tema Vino Griego de José Vélez. Para complacer a esta hora, también saludamos de parte de su sobrino Gerson Lemus, para el tío Rodolfo Martínez. Dice que le está deseando una feliz noche, que la pase bonito, y quiere dedicarle este tema con Albert Hammond, Al Otro Lado del Sol. Para el tío Rodolfo, pues saludito de parte de Gerson. Que la pase bien.

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3: Solo para pagar renta. Yo no nací solo para trabajar todos los días y después morir. Yo nací para cumplir una asignación divina. Para eso nacimos. Para eso nacimos. ¿Sabe por qué este mundo está tan acelerado hacia abajo? Porque hay menos gente que lo quieren recuperar. Hay menos gente que se dedican a servir a los demás. Ahora todo mundo se sirve a sí mismo. Usted no encuentra personas que se quieran dedicar a servir a otros. No, eso se acabó. Es un milagro encontrar a una persona que renuncia a todo para dedicarse a servir a las cosas de Dios. Entonces, no hay peor cosa en la vida que morir a los sueños. Nosotros no podemos dejar que nada nos robe los sueños. ¿Y sabe quiénes son los que pierden los sueños? ¿Sabe quiénes son los que dejan de soñar? Los que no han descubierto su identidad. Los que descubrieron su identidad, esas personas viven tranquilos. ¿Sabe usted por qué hay gente que en la mañana no se quiere levantar? O sea, no encuentran una razón para levantarse. Cuando tú descubres tu propósito, cuando tú entiendes que naciste para ser importante para Dios, la vida te despierta. No necesitas despertador. O sea, de repente, pa, despertaste y mire, yo despierto y lo primero que hago es ras, agarro el celular. A ver, ¿quién me comenzó a escribir ya? ¿Qué cosas importantes tengo que hacer? Porque yo sé que no hay tiempo que perder. Me quedarán 20, 25, quizá con la bendición de Dios, 30 años para dárselos a mi Dios, pero se los quiero dar bien. ¿Me están entendiendo? La parte más rica en la tierra no son las minas de oro más grandes que hay en el mundo. No son las minas de uranio que existen en diferentes países. Los campos petroleros de Alaska, de Texas, de Venezuela, de los países árabes. El lugar más rico del mundo, amados hermanos, es el cementerio. En el cementerio hay libros que nunca se escribieron. Hay canciones que nunca se cantaron. Hay poesías que nunca se escribieron. Hay grandes ministerios que nunca se desarrollaron porque las personas dejaron de...
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5: Y ya casi 30 años, mire, ya casi 30 años. Bueno, por acá tengo un saludo de la niña Miriam de Valle. ¿Qué nos dice doña Miriam?
6: Hola, buenas noches.
5: Buenas noches.
6: Saludos a todos los chimuelitos y chimuelitas, el presidente, la princesita, el príncipe, doña Blanquita, a doña Adela, a doña Rita Herrera, doña Eva y doña Rosa Lidia, que se la estén pasando muy bien.

0: todos los chimuelitos que nos están escuchando ahorita. Saluditos, saluditos, bendiciones y feliz noche para todos. Para usted también, don Juan Carlos.
1: Muchísimas bendiciones. Gracias, gracias.
0: Y siempre la canción favorita que no debe de faltar. Hasta donde nos esté escuchando, mamá Alicia, se la dedico siempre. La tengo en mi mente y en mi corazón, no saldrá nunca de mi corazón hasta que yo muera también y me vea con ella. Hasta entonces la voy a dejar de querer.
1: La canción, ¿verdad?, que dedica siempre la niña Miriam de Valle, para recordar a la tía Alicia, a la mamá Alicia, le decían algunos.

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excelente tema de Gina. Era solo una niña, dice. Un saludo de parte de la niña Blanquita Duarte. De nuevo saludando a Irmita, don Alex, recordando a la tía Alicia, saludando también a la niña Rita Herrera, dice, en Santa Ana, y a la niña Eva en San Juan, y a toda la cipotada de aquellos años, dice, que les gusta escuchar este programa. Quiero dedicarles esta canción de Mocedades, dice, ¿dónde estás, corazón? De Melón. 8:59.

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1: Pues seguimos con más en esta excelente noche, amigos oyentes. Saluditos, saludos ahí a todos los que están pendientes de escucharnos. Muchas gracias. Agradeciendo, dice Rita Herrera, los saludos que le hacen por ahí, la niña Blanquita, la niña Miriam, Irmita, don Alex, saludos.

vuelven de parte, decíamos, de Rita Herrera, que se comunica de Santa Ana, agradeciendo los saludos que le han hecho, dice, a todas las personas, a la niña Miriam, niña, a Irmita y don Alex, también a Rosita Rosales, a la niña Blanquita, y hasta el cielo, pues saludos siempre con todo amor para la tía Alicia, dice. Así que saluditos de parte de Rita Herrera, que la pasen bien. También tengo saludos por acá de parte de Emelina. Bueno, Emelina Maldonado por acá saludando a don Enrique Castro, a su amiga Annie Galdames, para todos los enamorados, especialmente para su esposo, el cubano. Ahí me le pone la canción Como Yo Te Amo, de Rafael. Bonita noche para todos de parte de Emelina Maldonado.

que esté muy bien. Y si puedes, póngame el tema de Juan Mau, Te Quiero Cada Día Más. 913, buenas noches en La Padrísima.

gracias por los saludos, dice María Adela. A todas las personas que le han echado el saludito, dice, muchas gracias. Desde Phoenix, Arizona, María Adela Portillo. Para recordar a la tía Alicia. 9:17 minutos, Julio Iglesias, la canción de Niña a Mujer.

0: 9 de la noche, 20 minutos.
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2: 9:20, vámonos con la música de Abracadabra. Yo me voy y tú te vas. 9:20. Gracias por acompañarnos en esta bonita noche.
3: ¿Ves que no?

0: Los Ángeles Negros.
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0: Llega Lucía Méndez con el tema Te Quiero. Saluditos para todos los que están pendientes de escucharnos a esta hora. ¿Algún tema? Solo comuníquense.

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1: 9 de la noche, 33 minutos.
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3: Llega un tema que interpreta Espíritu Libre. Una versión al español de la canción I Need You. When I Need You. Te necesito. Espíritu Libre, claro que sí. 9:33, dice.

0: 9 de la noche, 41 minutos.
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2: Sí, dijo Amilcar, vámonos con el tema de Manuel Mijares, para amarnos más. 9:41. Es el baúl de los recuerdos de la Campirana, la padrísima.

0: la excelente versión con Trigo Limpio. Bonito tema, ¿eh?
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0: Vamos con la penúltima. Ahí estamos, 9:55 ya en la noche, amigos oyentes. Llega Camilo VI con Melina. Buenas noches. Saluditos. En el lunes 7 de septiembre.

La canción Melina de Camilo. Bueno, José Feliciano, nos despedimos con José Feliciano y la canción Te Amaré. Hasta mañana, si Dios quiere, amigos oyentes, que descansen y buenas noches.

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0: Muchas gracias y hasta nuestro próximo.

10 de la noche, 31 minutos.

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1: 11 de la noche, 10 minutos.

0: 11 de la noche, 31 minutos.
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0: 11 de la noche, 42 minutos.
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0: 11 de la noche, 52 minutos.
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0: 12 de la noche, 50 minutos.
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0: Una de la mañana, 11 minutos.
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1: 2 de la mañana, 31 minutos.

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0: 3 de la mañana, 32 minutos.
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0: 3 de la mañana, 40 minutos.
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0: 4 de la mañana, 3 minutos.
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4: Amigo productor de hortalizas, ante las altas temperaturas ambientales por falta de lluvias, problemas causados por salinidad de suelos, bajas defensas de las plantas en los cultivos, baja 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
4: Soy el conferencista Luis Morales y donde quiera que estemos llegando con estas cápsulas, espero que sean de mucha bendición para tu vida.
5: Pero cuando Dios sacó su potencial y comenzó a producir y que se hagan los pájaros y que se hagan los árboles y que se haga la tierra y que se haga el espacio, Dios tuvo que trabajar. Y muchos de nosotros queremos que salga nuestro potencial de nosotros sin haber trabajado nada. Dios trabajó 6 días y descansó 1. Ahora hay personas que quieren alcanzar su potencial descansando 6 días y trabajando 1. Y no es así. Ese no es el modelo que Dios nos enseña. No permitas que vayas a parar al cementerio. Y que cuando estés en el cementerio, nadie sepa quién fuiste tú aquí en la tierra. A veces me dicen a mí, se murió fulano de tal. Y le digo, ¿y quién era él? Y le dije, búscame la foto en Facebook a ver si lo conocía. Porque no hicieron nada significativo. Ah, pero si mañana se muere Billy Graham, cualquiera dice, se murió Billy Graham, por el amor de Dios, ¿quién no sabe quién era Billy Graham? ¿Está entendiendo? Amados hermanos, dediquemos nuestra vida a dejar huellas en este universo. Que hayan cosas que jamás se hubieran hecho, si no es porque tú tomaste la decisión de un día hacerlas. Y no es demasiado tarde, no es demasiado tarde. Entonces los cementerios, diga conmigo, los cementerios están llenos de potencial. No se lleve sus riquezas, no se lleve su potencial, su propósito al cementerio. Cuando usted esté en su propósito, como le decía, usted lo único que quiere es más días para vivir, pero con sobrada razón. Hay gente que le pide más días de vida a Dios y lo único que hace es desperdiciar vida. No podemos caer en eso. Voy a ver si alcanzo a cubrir el punto número 2. ¿Qué es el potencial? ¿Qué es? Porque decimos potencial, potencial, potencial. ¿Qué es el potencial? Dice Juan 12:24. De cierto os digo que si el grano de trigo no cae en la tierra y muere, queda solo. Pero si muere, ¿qué dice? Lleva mucho fruto. ¿De qué tamaño es el grano de trigo? Así, así chiquitito. Pero dice que si lo metemos en la tierra y el grano muere, ese granito va a dar tanto fruto.
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7: Amigo ganadero, está en el momento oportuno para establecer su cultivo de sorgo o maicillo y así prepararse con la alimentación de su ganado durante la época seca, pues el sorgo es un buen material el cual puede ensilar y alimentar bien su ganado. Recuerde que el maicillo es muy resistente a la sequía, lo que facilita su desarrollo en condiciones de poca humedad. Tanto así que el sorgo desarrolla sus bellotas o pelotas con granos en días más escasos de lluvia. 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
10: Construyendo paso a paso, amigos oyentes, amigos, acá estamos ya listos para acompañarles en este bonito amanecer norteño, no, amanecer calero, por supuesto, gracias a Ferretería Calera. Saluditos, arrancando ya pues en este momento, cuando son las 4:33 minutos, o de este primer tema para ustedes es el trompo. El trompo, un tema para acompañarles. En primer lugar, gracias a Ferretería Calera, construyendo paso a paso, arrancando el amanecer calero. Buenos días. ¿Alguna canción, algún saludito? De ahí estamos con las líneas telefónicas.

Saluditos a don Celestino Orellana, que ya nos sintoniza en San Juan. Saluditos, ahí está pendiente de escucharnos, dice, en San Juan, ya ordeñando, ya preparándose para comenzar el día. Saludando a don Celestino Orellana también con esta canción que nos pidió. Y además saludando, dice, a su amigo Celestino Galdames en Santa Rita, que la pase bonito. A todos los madrugadores de este espacio, saluditos de parte de Ferretería Calera, dice.

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Vamos complaciendo, saluditos hasta el ahogado, doña Benita García, siempre fiel oyente, comunicándose con nosotros temprano y solicitando este tema que nos pide por acá. Soy albañil de Las Palomas. Saluditos 442, pues buenos días, algún tema, alguna canción, teléfono y WhatsApp disponibles, dice.

Buenos días, amaneciendo con ustedes, amigos oyentes, gracias a Ferretería Calera. Es el amanecer calero, buenos días. 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Vámonos con el tema.

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Pues vámonos con la música alegre para ustedes a esta hora de la mañana. Este espacio es para nuestros amigos que están ya preparándose también para iniciar su día. Hoy es martes 8 de septiembre. Saluditos. Un saludo a Pedrito Sanabria, que ayer estuvo de manteles largos. Pedrito, saludos especiales. Y a esta hora también echándole ganas a la vida. Pedrito, saludos. Que la pase bien, bien. Y que hoy que haya celebrado muy bien. Y por supuesto, que cumpla muchos, muchos años más sus amigos de la campina.

Empezamos con los Sauzales y ahora viene ese tema de el dueto Los Troqueros también, de Lejos Tierras. 4:58 en la mañana, buenos días, qué gusto saludarles, gracias a Ferretería Calera en esta mañana, amigos.

0: Pues saludando a esta hora en la mañana, por ahí a Mari Aguirre, que ya nos oye en nombre de Jesús Chalatenango. Buenos días a Mari Aguirre, buenos días. También saludando de parte de Karen por acá. Karen, saludando a su mamá, dice, a doña Emma Figueroa Quijada, que hoy se encuentra de cumpleaños. Muchas felicidades, que la pase bonito. Quiere decirle que la quiere mucho y que Dios le permita seguir cumpliendo muchísimos años más. Así que de parte de Karen Gabriela y Tatiana Figueroa, un saludo especial de parte de sus hijas, Karen Gabriela y Tatiana, para su mamá doña Emma Figueroa, que hoy se encuentra de manteles largos, que la pase bonito. Y ya viene el tema que le quieren dedicar, que es Gema de Vicente. Cómo no, con gusto para saludarle en su cumpleaños, que la pase bien. Don Arnulfo Guevara, también saluditos allá en... escuchándonos ya a esta hora en la mañana. Don Arnulfo, buenos días, saluditos, que la pase bonito en este excelente amanecer. Saluditos para don Arnulfo Guevara, felicidades. También saludamos al profe Fede, que nos oye en Oaxaca, México. Buenos días al profe, saluditos, buenos días. Aquí siempre en sintonía de la padrísima, me dice, en la sintonía de la Campirana. Pues saludos al profe Fede. Y don Orlando Argueta también se reporta ya, saludando, y quiere que le complazcamos con el dueto Alma Norteña, la canción Bajo los Encinos. Dice, cómo no, con gusto. Viene don Orlando, saluditos, buenos días. Y don José Alfaro también se comunica. Don José Alfaro, buenos días, desde Atlanta, Georgia, buenos días. Tony Tejada dice, saluditos, pues que la pase bien, bien. Saludos de esta mañana, y que esté muy bien ahí Tony y toda la familia, que la pasen bonito en Atlanta, Georgia. Saluditos, vámonos a mensaje. Venimos en breve con más en esta mañana, amigos oyentes, para complacerles. 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Ya venimos con más. Ya regresamos.
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7: Amigo ganadero, ante la escasez de alimento que se prevé para el ganado en el verano, es de irse preparando con alimentación de suplementación estratégica, como la elaboración de bloques multiminerales a base de melaza, urea y rastrojos. Los bloques multiminerales también son conocidos como pilones, que a la vez contienen un poco de azufre como desparasitante para el ganado. A la vez, se debe suministrar siempre sales minerales durante la época seca, pues la falta de pastos escasea los minerales en el organismo del ganado. 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
8: Por ahí nos dijeron que programásemos la canción, esta, bueno, ese tema que se viene de Vicente Fernández, pero antes déjenos continuar con El Amanecer.
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8: Pues vámonos con el tema, esperen mis jóvenes del conjunto. Saludos a doña Emma Figueroa Quijada, pues hoy se encuentra de manteles largos, que la pase bonito y que cumpla muchos años más doña Emma. Que la quieren mucho, dicen sus hijas, que le desean que cumpla muchos años más. Ahí de parte de Karen Gabriela y Tatiana Figueroa, deseándole muchas felicidades en esta excelente mañana para doña Emma Figueroa Quijada. Feliz cumpleaños, que la pase bonito.

Estamos a las 5:16, 5:16, pues complaciendo, saluditos, buenos días, por ahí saludos a don Orlando, que nos pidió esta canción de, ahí está el dueto Alma Norteña, Debajo de los Encinos, saluditos. Profe Fede, también saludos allá en Oaxaca, México, viva México, viva El Salvador, dice el profe, saluditos, buenos días.

Bueno, pues saluditos a esta hora de la mañana. Saludito, buenos días. Por acá tengo un saludo especial de parte de Dina Maldonado de Kansas. Se comunica Dina. Que tengan bonito día. Me dice buenos días, muchas bendiciones. Yo aquí ya en sintonía de la Campirana en Kansas. Dina Maldonado. Salúdenme a mi hermana Emelina Maldonado, a mi amiga Annie Galdames, a don Enrique, deseándoles que tengan un bonito día. De parte de Dina, pues deseándole bonito día. Bendiciones. A ver si pone la canción Ojitos Negros Encantadores. Creo que esta es, ¿verdad? Ojitos Negros Encantadores, creo que es. Bueno, pues ahí estamos, 5:20. Complaciéndoles a esta hora en la mañana. Buenos días, teléfono para que se comuniquen a la cabina de la Campirana y pedir su canción: 2402-4300. Vámonos con más, 5:21 en la mañana. Saludos, buenos días en la Campirana. Un minuto.

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1: 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Vámonos con el tema.

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Aquí el tema cuando ya canten los gallos, saludando a don Manuel que está por ahí escuchándonos empezando semana, dice ahorita sí, bueno y comenzando semana, ayer fue de descanso, ¿no? Así que saluditos, ya viene mi Helenita, don Manuel, saluditos en New York.

Comunicándose, Annie Galdames por acá de Hacienda San Francisco me dice, dele gracias allí a Dina Maldonado por el saludo que me hizo, ya lo escuché, muchas gracias. Y para también quiero que me salude a Silvita Lemus en Nueva York, Irma Sanabria en Santa Rita y a todos un saludo especial de parte de Annie Galdames con la canción Tu Retratito de las Hermanas Núñez. Pues aquí suena, venga.

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10: Continuamos pues con la buena música. Llega Elenita con los armadillos a esta hora, 5:42. Buenos días, saluditos ahí a doña Francisca Calderón Portillo, don Manuel, Juan Antonio Oliva Guerra en Guayabíes también, Ani Galdame Sebastián de San Francisco, muchísimas gracias. Dina Maldonado en Kansas, profe Fede en Oaxaca, Arnulfo Guevara, saluditos, buenos días, que la pasen bien con la padrísima.
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Complaciendo a esta hora en la mañana, saludos a la niña Domitila por ahí temprano escuchándonos, dice, y saluditos también allá en San, bueno, en Nueva York, ahí nos sintoniza la niña Francisca Calderón. Vamos a ver si le acertamos a una de la niña Domitila. Tenemos ahí del audio, a ver qué tal.

5:48, tiempo exacto, 5:48 minutos. Buenos días en la padrísima. Pues ahí estamos en este amanecer calero, martes 8 de septiembre. Saluditos, buenos días.

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1: Y aquí estamos de regreso, amigos oyentes, acá estamos ya de regreso. Saluditos, buenos días, buenos días, buenos días, ¿qué tal? 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Y esperamos que estén ustedes muy bien, por supuesto, desearles una excelente mañana y gracias por estar con la más padrísima del día en este excelente martes.
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1: Nos vamos con la buena música del dueto Las Palomas para complacer entonces allá hasta el sitio. Ajá. Y avisas cuando te cases. Vamos.

estén por acá, con gusto saludando también ahí a todos los amigos oyentes de La Padrísima en esta mañana. Vamos a ver por acá también saludando a la niña Carmen Galdame, por ahí reportándose también, Francisca Calderón Portillo, don René también. Buenos días, familia Campirana, me dice don René por ahí. Salúdenme, por favor, a mi brother Martín Sánchez acá en Springdale, Arkansas. Saludos para don Martín, pues, de parte de su hermano René. Saludos.

0: Complaciendo a Tarcuja, pues ahí la niña Carmen, siempre fiel oyente. Sí, lo que hubo fue un bajoncito de energía eléctrica, ¿verdad? Un bajoncito y nos desconectó, nos sacó del aire. Lástima que aquí ocurren muchos bajoncitos así, ¿verdad? Pero no se va del todo. Son los bajoncitos. Pispileo, dice.
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0: Pispileo, dijo el piporro.

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0: Continuamos con el Amanecer Calero, gracias a Ferretería Calera.
1: Continuamos con el Amanecer Calero y la historia de un preso, tema que nos tienen por acá con gusto. 6:10 en este bonito martes 15. Hoy es martes.

13 minutos, 6:13, el tiempo exacto. Saludos también allá a Milcar Galdames, que está pendiente de escucharnos. Muchas gracias. De Indianápolis, buenos días. Saluditos, Carmen Galdames en el Cuje, buenos días. Juan Antonio Oliva Guerra también en

chan, chan. Bueno, pues una más. Cartas marcadas, tema con el dueto. Claro que sí, estamos hablando del dueto. Exactamente. Los Broncos de Reynosa, claro que sí. 6:16 minutos. Saludos ahí a María Adela, ya está pendiente de escucharnos. Saluditos, María Umaña también allá en

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amanecer calero, amigos oyentes. 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
1: Construyendo paso a paso, y vamos con un par de canciones más para ustedes, gracias a Ferretería Calera en este bonito amanecer. Vámonos con el primer tema, el corrido del jaripeo. Ahí está el otro ranchero, ajá, ahí está el mero potro. Saluditos. Recordando el jaripeo, miren.

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Desde ya, les deseamos un feliz día. ¡Hasta la próxima!

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historia del chulo guapo. Saluditos, 6:44 minutos. Buenos días. El tema que nos pide la chica dorada por acá, saludando a todos los amigos, dice, de acá de Metapán, de Texas, de Santa Rosa, dice, de Estados Unidos, que la pasen bien, de parte de la chica dorada, de Angelina Batres. Un saludo especial a Yuca y a Daisy, que la pasen bien en Arkansas, me dice. Saluditos.

Solo quedan 10 minutos para que sean las 7, 10 para las 7, amigos oyentes. Saluditos, buenos días desde La Padrísima. Un gusto saludarles en esta mañana, cuando están ya pues desayunando. Buen provecho. Saluditos a todos, que la pasen muy, muy bien. Buen provecho, ¿eh?

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1: El número 7, el tema que nos pide por acá la niña Esperanza. Número 7, el tema Mi Eterno Amor Secreto con la imponente banda Vientos de Jalisco. 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Bienvenidos una vez más, vamos.

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2: Bueno, pues saluditos, saluditos a esta hora en la mañana. Gracias por acompañarnos. Ahí vamos a saludar a Juan Antonio, siempre fiel oyente de La Padrísima. Por ahí nos sintoniza en Guayabillas. Ahí está uno de los temas, 7:09, la hora exacta. Me dieron las 2:30 de la mañana. Saluditos.

Saluditos a esta hora en la mañana, saluditos a quienes están de manteles largos. Saludamos en este bonito día ahí a a Marlene Martínez en Santiago de la Frontera. Hoy está de manteles largos. Saluditos de parte de sus tías y su abuelita, deseándole muchas felicidades a Marlene Martínez. Felicidades, que la pase bonito. Pedrito Sanabria, ayer estuvo de manteles largos ahí en el Calvario, de parte de sus amigos y familia, deseándole felicidades, que la pase bonito, que la haya pasado bien ayer. Y pues ahorita trabajando seguramente en el Salitrillo, que la pase bonito. Doña Emma Figueroa Quijada también cumple años ahora. Doña Emma Figueroa Quijada, de parte de sus hijas Karen Gabriela y de Tatiana Figueroa, deseándole muchas felicidades, que la pase muy bien, cumple muchos años más. Para los tiernitos, queremos dedicarles las mañanitas en este bonito día, martes 8 de septiembre. Y para todos los que cumplen años en una fecha como hoy, pues muchas felicidades, que la pasen de

Saludito, 7:15, la hora exacta. Buenos días, 7:15. Pues ahí vamos complaciendo con el tema que nos pidieron desde Nueva York. Tal vez puede contestar el teléfono, dice por ahí don Ra, Ra, Ra, Ra. Saluditos, 7:15, 7:16 minutos. La padrísima, está el tema.

estamos con el disco de Leandro y Leonardo, pues vámonos con un tema más de ellos. Lo juro, dijeron. Un amigo decía, lo furo, con F, lo furo, por Diosito. Decía. No le creíamos nada. Pues saluditos, 719. Saludos a la niña Rosa Axume en el sitio Guajoyo. Buenos días.

Bueno, el tema Te Juro de Leandro y Leonardo para conversar a esta hora en la mañana. Por acá también dice Juan Carlos, buenos días, salúdeme. Salúdeme, agradézcamele ahí también a todas las chicas que me han saludado. Dice, bueno, saluditos de parte de Ani Galdames. Saludando a Emelina Maldonado, también a Dina Maldonado en Kansas, gracias por el saludo. A Silvita Lemus, a Marisol Ochoa, a Irma Sanabria y a todos los que escuchan la radio, especialmente de parte de Ani Galdames, deseándoles un bonito día, que la pasen bien y pónganme un tema de... Exacto. De Priscila y sus balas de plata. La canción es Te Quiero Para Mí. Complaciendo, buenos días, 7:24 en la

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1: La número 6 es el tema de Briseida Solís, el adiós ranchero, ¿eh? 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
5: Hoy sí, vámonos con los Pérez. Vámonos, denle. Eso. Saluditos para allá, Silvita Lemus, ahí está pendiente de escucharnos también en Nueva York. Silvita Lemus Sanabria, dice por acá, dígale a Ani que gracias por el saludo y que tenga bonito día, ¿eh? Bendiciones. Y también complaciendo acá entonces a nuestro amigo.

saludos a Kevin Vigimos en Pensilvania, también a Beatriz Molina en Texas. Gracias por estar ahí pendiente de escucharnos. Como les digo, no puedo textearles porque se nos ha dañado la máquina, pero sí puedo leer los mensajes, ¿verdad? Saludos de Chacón, que dice: buenos días, amigazo. Póngame la lámpara de Chelo. Pues cómo no, con gusto. Ya viene la canción La Lámpara. Silvita Lemos también nos dice por acá que gracias allá, Silvita y Anet, a la canción que nos pide mi amigo Bronco. Pues cómo no, con gusto, viene más adelantito. Kevin, ahí está, gracias. Ah, bueno. Bueno, también aquí está, saludos a Dani, ya le vamos a contestar por ahí. Marisol Ochoa por acá dice: Juan Carlos, saluden a todas las amigas, especialmente a mi amiga Ani Galdame, dígale que muchas gracias por el saludo y que pase un bonito y feliz día, que Dios la bendiga siempre. Y saludos para todas las amigas. Rosa Vilma Pérez, la chica detallista, mañana va a estar cumpliendo años, la chica detallista, así que saludos también para mi niña Génesis, Dayana Alarcón, que el día va a estar cumpliendo 3 añitos, el día ya casi, ¿verdad? Desde ya quiero desearle muchas felicidades y que Dios me la bendiga siempre. Me complace con 2 canciones, Mi Linda Amiga de los Fugitivos y Un Trocito de Cielo también. Un saludo para todas las amigas de parte de Marisol Ochoa desde Guayabillas, deseándole feliz día también, que la pasen súper, súper bien. Y Mayra Rodríguez también se comunica, dice: Mayra, buenos días, Juan Carlos, ¿cómo estás? Saluditos para usted, hágamele un saludo a Silvita Lemus, que pase feliz martes, y saludos especiales para mis padres también en Cantón La Joya, son Rosalillo Rodríguez y Reina de Rodríguez, que pasen un feliz día de parte de Mayra Rodríguez, aquí trabajando y escuchando siempre La Padrísima. Saludos también para Udiel Mazariego, feliz día para todos, que la pasen bonito. Y vamos hasta Hacienda del Señor. Yo soy Don Mario, junto a su hermana Doralicia, saluditos. Ahí están oyendo y nos piden este tema de María Elena. Pues cómo no, con gusto. Vienen los temas, saluditos, buenos días.

Saluditos a Angelina Linares, también por ahí escuchándonos en Nueva York. Saluditos, buenos días, ella nos pide esta canción. Saluden a todas las chicas del Club Campirano, me dice, póngame el tema y estaré yo de los Temerarios. Gracias, feliz día, les saluda Angelina.

Pues seguimos complaciendo, ahí estaré yo. Tema que nos piden por acá. Un saludo hasta el finalito para Rosa Elba, que ahí está pendiente de escucharnos. Saludos a Dani por ahí. No, aquí es la Radio Campirana, Dani. No, no le puedo contestar porque no tenemos el teclado activado en este momentito, pero sí, no es, aquí no es la farmacia, ¿eh?

Saludos a Natalie que nos sintoniza allá en el paraíso. Buenos días, saluditos, que la pasen bonito. Y acompañándole 7:55 minutos. Buenos días, saludos a Nelson González por acá escuchándonos. Ya vamos a responderle sus mensajitos. 7:56 en la mañana, buenos días.

Saludos a Walter allá todo dar con la padrísima del dial en el mototaxi, en todas las unidades de mototaxi, Uber. ¿Cómo se llaman otros? Los cute. Saluditos, que la pasen bien. Gracias por sintonizarnos siempre. Muchísimas gracias. Llega el tema de Carlos Torres, lo más nuevo. Llegaste a mi nido. Ahí estamos desde Metapan para todo el mundo. La padrísima, la treintañera. Saluditos. Yo me despido un ratito. Viene Rocío para acompañarles en las próximas horas. Una de ellas también le acompaña. Saluditos. Vuelvo. Como dijo Cornelio, me voy, pero vuelvo.

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0: Hola, hola, 8:24, después del corte vengo con el saludo para los cumpleañeros. ¿Tiene cumpleañeros en casa? Repórtelos. A ver, tenía problemas ahí para acceder a la máquina del WhatsApp, pero ya lo tenemos. A ver, hola, buenos días, quisiera mandar un saludo a mi mamá Hilda Vidal en el Cóbano, que hoy está cumpliendo años, de parte de sus hijos Karina Sanabria y Lupe Sanabria en el Cóbano y Freddy Sanabria desde Maryland. La queremos mucho y me le pone las mañanitas. Bueno, con gusto, se la incluimos y se la saludamos después de los cumpleañeros. Me puede hacer unos saludos para mi amiga Rosa Vilma Pérez, mañana estará cumpliendo años. Ok. Bueno, ya vamos a hacer el saludo formal, Marisol Ochoa. A ver, Guadalupe Cantón La Joya. Hola, buenos días. ¿Me puede poner una canción? La Traicionera de los Temerarios. Wow, tenía un montón de... A ver, Nelson González, mensajito de texto o de audio. No puedo responder llamadas. Niña Doralicia, saludos, buenos días.
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0: Bala perdida, Arely Senao. 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
4: Claro que sí, vamos por más. A ver, permítame, ok, ahí estamos. Felicidades. 8:35, 8:35, saludos para usted que ya tomó cafecito. Doña Rosa Elba del Pinalito nos escribe. A ver, ¿qué nos dice? Hola, buenos días, me saluda Rosa Vilma Pérez, que el día de mañana estará cumpliendo años, de parte de Rosa Elba, deseándole muchísimas felicidades. A ver. Edith Matute nos pide saludar a su hermano, que pronto estará cumpliendo años, José Luis Matute. A ver, Marisol Ochoa. A Rosa Vilma Pérez, saludos, mañana va a estar cumpliendo años de parte de su amiga Marisol Ochoa. A ver, Génesis Dayana Alarcón Ochoa, el 10 de este mes estará cumpliendo 3 añitos en Guayabías, de parte de su mamá Marisol Ochoa. Desde ya le deseo todo lo mejor y que Dios la bendiga. A ver, ¿quién más tenía por acá? Ok, vámonos a la lista. Gracias por estar reportando a sus cumpleañeros en este 8 de septiembre. Marlene Martínez cumple años en Santiago de la Frontera de sus tías y su abuelita, deseándole muchas felicidades. Pedrito Sanabria ayer cumplió años en Barrio del Calvario de sus amigos y familia, deseándole que la haya pasado bien. Emma Figueroa Quijada, X años de parte de sus hijas Karen, Gabriela y Tatiana Figueroa. Juan Ramón Duarte cumple X años en Frontera Anguiatú de parte de Blanca Castro. Natividad Umaña, X años en El Imo de parte de su amiga Blanca Castro. Doña Hilda Vidal en El Cóbano de sus hijos Karina y Lupe. Y desde Maryland, su hijo Freddy le desean lo mejor en el día de su cumpleaños. Y el buen amigo Marvin Ramírez está de manteles largos el día de hoy. Muchísimas felicidades. Él anda ahí por todas partes, ¿verdad? Él anda manejando un Uber, así es que si usted quiere viajes seguros, ahí está Marvin Ramírez. Sus amigos de La Campirana le saludamos y le deseamos muchísimas felicidades. A ver, para quienes nos están llamando a través del WhatsApp, déjeme decirle que solo recibo mensajes de audio o mensajes de texto. Y si nos quiere llamar, si quiere escucharnos directamente, que sea a la línea fija, por favor. A ver, ¿qué más tengo por acá? Ahí está Marvin. Iván Ramírez, también está de manteles largos, sobrino de Marvin. Muchísimas felicidades. Natividad Umaña, hoy está cumpliendo 94 años en Cantón El Imo. Lo saludan sus nietos desde Atlanta. Muchísimas felicidades. Ok, a ver. Bueno, para los cumpleañeros, felicidades. Pásenla bonito en el día de su cumpleaños.

toda la campirana. Y quiero que me saluda a la estallista que va a estar cumpliendo año quizás mañana. Cumple año más de parte de la chica dorada. Y bendiciones, cumple año más. Y también me saluda a todas las chicas de la campirana, que les mando muchos saludos. Y todas las que están cumpliendo año, las chicas, pues felicidades.

para los cumpleaños de este 8 de septiembre. Y para los futuros días, muchísimas felicidades. Gracias por reportar a sus cumpleaños. La padrísima del día les saluda. En el mes de nuestro aniversario, 30 añotes.

0: unidos.
1: El estúpido idiota, póngame, me dijeron. En manos ajenas. Buenos días, 8:42 minutos. ¿Qué haciendo? Cuente, cuente.

0: Hola, hola, 8:48, 8:48, saludos para nuestros hermanos que están afuera de El Salvador, un poco preocupados ya que hoy se les vence el TPS, ojalá y todo pues se les resuelva de buena manera. 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
0: Mi eterno amor secreto de la imponente Vientos de Jalisco. 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Buenos días, en el martes 8 de septiembre. 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

8:55, 8:55, a través del 97.3 de La Padrísima. Buenos días, a ver, déjenme ver qué tengo por acá. Sí.

Hoy sí nos ha escuchado Diosito, ¿verdad? Nos ha mandado lluvia. Rica la noche de ayer, la noche de anoche. Fresca, fresca.

0: minutico nos separa de las 9 de la mañana. Buenos días, Rocío. ¿Cómo amaneció? Espero que bien. Sí, sí, sí. Muchas gracias. Saludos. Me saluda mi mamá Elia Rivera, a mi hermana Dina Maldonado, a Magdalena Maldonado y a mi amiga Ani Galdames y a la niña María Luz Galdames y a la niña Marilú Hernández. Que tengan un bonito martes. Les desea Emelina Maldonado. Y si me puede poner la canción Te Amo Mamá de los Bukis, especialmente para mi mamá. Ok, ahí estamos, niña Melina. Y hoy ya fue a caminar.
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Tengo saludos para don Héctor Peraza y doña María en Caserío, Buenos Aires, de parte de su hija. Dice que ojalá muy pronto estén juntos. Y su mamá próximamente va a estar de manteles largos. Desde ya, muchísimas felicidades.

0: da mucho gusto saludarle. Saludito para usted y me hace un saludo para Irmita, don Alex, la tía Alicia, que ya no está con nosotros, pero está en nuestros corazones. Y para mi comadre Ana, mi comadre Josefina, para la niña Miriam Valles y la niña Blanquita y la niña María Adela. Pase un feliz y lindo día y le pone una canción a la tía Alicia, las que más le gustaban a ella. Feliz día, Rocío. Pase bien.
1: Gracias, igual, saludos, Melina, doña Melina, ya anda caminando, dice, haciendo su caminata y disfrutando de la padrísima del dial.
0: También para mi amiga Rita Herrera, me diga que no.
1: Okay, ahí estamos, 9:05 a.m.

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0: 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Porque para mí, el vivir es Cristo y el morir es ganancia. Filipenses 1:21. La familia Hernández Vidal les invita a los rezos de novenario del primer año de fallecido en memoria de quien en vida fuera, don Mercedes Hernández Ramos. Se estarán llevando a cabo en la que fue su casa de habitación en el caserío San Cristóbal, del viernes 4 de septiembre al sábado 12 de septiembre, hora 6 de la tarde. La novena finalizará el sábado 12 de septiembre, iniciando a las 6 de la tarde con Santa Misa en San Cristóbal. Agradecemos por acompañarnos su esposa Rosalina Vidal de Hernández, sus hijos, nietos y demás familia. En memoria de quien en vida fuera Don Mercedes Hernández Ramos.

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0: Buenos días, amigos oyentes, 9 ya con 16 minutos, 9 con 16 minutos, la hora oficial que tenemos acá en este reloj. Ahí miramos, cualquier, es la otra, no es hora oficial, esta es. Así es, 9 con 16, hoy es 8 de septiembre, saluditos para todos, buenos días, y aquí estamos ya junto a Rocío Artiga, acompañándoles en esta mañana. ¿Cómo está, Rocío? ¿Qué tal? Buenos días.
1: Hola, hola, ¿qué tal? Buenos días, contenta, alegre de estar en el 97.3 de la padrísima del dial, la cumpleañera de este mes.
0: Así es, la tiernita, ¿verdad? La treintañera, digo yo.
1: Porque la treintañera.
0: Ni solo. Como cuando uno no haya cómo decir un aniversario, diciendo el 40 aniversario. Pero como regla se tiene, no sé si es escrita o no, pero se tiene que cuando uno habla de un aniversario, lo dice en números ordinales, ¿verdad? Por ejemplo, aquí diríamos el trigésimo aniversario. Pero como esa clase creo que no asistimos todos.
1: Sí, exacto.
0: No nos podemos.
1: Nos perdemos.
0: Y todavía decimos el undécimo. En realidad no es undécimo, sino que es... undécimo sí es, ¿verdad? ¿Cuál sería el otro?
1: El décimo primero.
0: El décimo primero, sí, sería original, normalmente,
1: correcto,
0: ¿verdad?
1: Ajá.
0: Pero uno dice...
1: Bueno, el que se oye mejor, porque sí, los dos son válidos,
0: ¿verdad? Lo que pasa, fíjate que cuando llega uno a 100, ¿cómo se dice? En ordinal. Centésimo, ¿va?
1: Sí, centésimo.
0: Sí, porque el otro es centavo. Es que avo es una... Por eso,
1: es
0: onceavo,
1: una porción.
0: Ajá, significa una porción de... Entonces, onceavo, una onceava parte de un entero, ¿verdad?
1: Exacto.
0: Entonces ahí estamos en otra numeración, ya no los ordinales, sino que los ¿cómo se llaman esos? Los fraccionarios, ¿va? Algo así, no me acuerdo ya el nombre bien.
1: Sí, tendría que ser.
0: Pero
1: fracción,
0: ajá, porque donde se va por mitad, tercio, algo, cuarto, un quinto, un sexto, un algo así. Pero
1: bueno,
0: otro quintavo,
1: orden.
0: Un quintavo, ¿cómo se dice? No, ese no es otra numeración, de las que le daban a uno en matemática básica, ¿verdad? Que los cardinales, los ordinales, los fraccionarios, los enteros, los primos.
1: Como cada uno de mes que los decimos quebrados. Primero.
0: Ajá, exacto.
1: Y ya no seguimos
0: ahí
1: con el segundo ni el tercero.
0: Comenzamos con una cuenta ordinaria.
1: Ajá, y después.
0: Pero si
1: lo
0: es
1: cambiamos.
0: El primer mes, ¿verdad? Pero si no.
1: Pero
0: el día.
1: El día es el uno.
0: El día del mes.
1: No,
0: ajá.
1: Es el primero.
0: Sí.
1: ¿Verdad?
0: Pero uno la costumbre.
1: Sí,
0: errada, por
1: exacto.
0: Cierto, de comenzar diciendo hoy es primero de.
1: Ajá.
0: Primero de mayo. De hecho, sí, para decir el día del trabajo, uno el primero de mayo, dice.
1: Sí.
0: Y hasta hay asociaciones que llaman primero de mayo.
1: Ah, ya las tradiciones.
0: Sí, pero en realidad, como la cuenta después no se sigue en ordinario, sino que en cardinal, en números cardinales, ¿verdad? O naturales, algo así. Bueno, de hecho, cuando ya estábamos en otros grados más adelantados, decíamos números reales, números quebrados, números infinitos, números, sí. Todo acá.
1: Un montón clase. De nombres, ¿no?
0: ¿Para qué agarramos la álgebra? Parece una cantidad de quebracabezas.
1: Esta semana, Juan Carlos, he estado escuchando un montón de programas de feligreses en Acción de Gracia, porque al fin llovió en Metapán, el de arriba, o escuchó las oraciones,
0: sí.
1: ¿Verdad? Y pues sí está lloviendo en
0: Metapán. Es que parecía sumamente raro que solo en la ciudad de Metapán y el municipio un poquito más, pero no tanto, estaba haciendo ya como que mirábamos pasar las tormentas allá.
1: Sí,
0: allá.
1: Así cabal, las mirábamos pasar.
0: Envidiando al sector de Hacienda San Francisco, Texas, ¿verdad? Ahí siempre caía un gran aguacero.
1: Santa Ana casi todos
0: sí,
1: los días estaba
0: en
1: lloviendo
0: Santa Ana,
1: también.
0: Todos los días cuando aquí estaba una gran sequía, ya comenzábamos. Uh-huh. Ya había una teoría por ahí que es así, no la he consultado yo porque se decía que por las torres aerogeneradoras, no creo que tenga mucho que ver, ¿verdad? Por las hélices.
1: ¿Cuántos años tenemos de tener los ventiladores esos grandes?
0: Ya tenemos como 10 años, creo.
1: Entonces
0: no es eso, pero mucha gente comenzó a decir que era por eso. Sí, yo decía, pero no, a mí no me
1: hay que buscar una explicación.
0: Sí, no
1: lógica,
0: me
1: ¿verdad?
0: Cuadraba qué era. Y me decía, pues sí, no solo aquí hay esas torres. Pero claramente pasaban cerca las tormentas y no pasaban por la ciudad, ¿verdad? Pasamos
1: exacto.
0: Así como un mes, creo yo. Que quizás a veces nos enganchaba, ya viene el agua, y a veces solo unas pringuitas. Pero hoy sí podemos decir que ya llovió, sí, de nuevo en Metapame, ¿no?
1: Ya anoche estaba rico para dormir.
0: Sí, llovió bonito. No cayó una gran tormenta, ¿verdad? Pero sí, pero por lo menos acá en la ciudad no vimos correr el agua, pero espero que en otras partes sí, ¿verdad? Y aquí hablo ya más allá de la necesidad por las plantas, ¿verdad? Sino también porque hay que... tiene que haber agua en los ríos, es muy útil, obviamente, si, sin agua no hay vida, ¿verdad? Entonces sabemos la importancia hasta para la generación de energía eléctrica, ¿verdad? Que en los ríos, si las presas están en el EMPA, las presas

0: Y ¿verdad? Quienes no alcanzamos para el aire, el ventilador, por lo menos descansó.
1: Lo apagaste, ¿verdad? La recomendación que les voy a dar, ya que uno es experto en ventilador, fíjate que el ventilador puede funcionar también para sacar el aire.
0: ¿Ah, sí?
1: Pero uno no lo ocupa así, ¿verdad? Ahora, tiene que haber otra entrada. Si el ventilador está en una sola, en una habitación con una sola puerta, no funciona muy bien. Está dándole vuelta, ¿verdad? Ajá. Y usted siente que caliente, caliente, ya todo dando vuelta. Está uno seco, pero porque está como, ¿cómo te digo? Como cuando pones cuando se cae ropa en la refri, ¿verdad? Que no es que esté siendo, ahí hay, lo que hay es vapor, ¿verdad? Y así es como se da, si no hay una salida y una entrada de aire, ¿verdad? Por desgracia, las casas ahora, en su mayoría, y sobre todo las casas que tienen casa a la par, solo tienen la entrada y la salida. Y atrás no es tan entrada. Si atrás solo es el... Si vos no has hecho un tendedero ahí ya sellado, ¿verdad? Pero si no, tenés solo la entrada de la puerta. Y entonces uno a veces pone, a ver, ¿de dónde va a jalar aire fresco el ventilador? Entonces se puede usar, pero para eso, como te digo... Yo, por ejemplo, lo hice un día que estábamos aquí, el día que fue para ir por Semana Santa, algo así. Pero estaba allá en el estudio y puse el ventilador, ¿verdad? Uh-huh. Porque no había aire. Pero lo puse sacando el aire. O sea, lo puse en la ventana para afuera. Uh-huh. Y sí, abrí otra ventana por allá y fíjate que entró frescura, cabal. O sea, el aire soplaba, ¿verdad? Uh-huh. Pero tenía que jalar de otra parte. Y sí, jaló el fresco que estaba afuera. Por otro lado, también como aquí es edificio, ¿verdad? Se puede poner al revés. Sí que abrir la ventana, pero sacando para los pasillos. Oh, ¿verdad? Yeah. Por alguna parte tiene que salir el calor. Entonces, pues esa es la idea, ¿verdad?
0: Y mantener limpios los ventiladores para no estar absorbiendo
1: eso,
0: ese polvo.
1: Sí, ¿verdad? Uh-huh. De por sí hay polvo bastante. En un día que usted no pase limpiando, pues, por ejemplo, una mesa o algo donde usted pueda ver, pase el dedo y va a ver que ahí está ya el polvito, ¿verdad?
0: Y no necesariamente porque hayan calles polvosas enfrente,
1: ¿verdad? No.
0: Aquí ya no tenemos eso.
1: La verdad, ya no tenemos eso, realmente. No. Ya, como antes que sí, habían calles donde había, ni tampoco había habido invierno. ¿Te acuerdas que antes también los vehículos llevaban mucha tierra a las calles? Sí. Y cuando se secaba ese lodo, pues ya se hacía polvito, ¿verdad?
0: Exacto.
1: Entonces, lo que ha habido ahora también es digamos, polvo del Sahara, ¿verdad? Que ese sí ha sido es otra historia. Ese polvo es otra situación que llega aquí impulsado por vientos, que son los mismos que se llevan las nubes, ¿verdad? Entonces, al haber polvo acá es porque está llegando desde África, esa corriente está circulando, pero está barriendo de nube, ¿verdad? En cambio, cuando viene de acá por el Caribe, pues prácticamente dice, sí nos trae mucha humedad, sobre todo de estos días, ¿verdad? Que es cuando se forma la humedad en esa parte que nos corresponde a nosotros. Y así el cúmulo de nubes con lluvia se va yendo según la estación, ¿verdad? Para otros lados.
0: Exacto.
1: Hemos visto también en otros lados que la lluvia ha hecho desastres también, ¿verdad? Así como aquí nos hace falta, en otros lados también. Y eso también porque el fenómeno del niño y el super niño ahora, pues es una, digamos... alteración en ese ciclo natural de los vientos, ¿verdad? Y las nubes, que genera todo ese desastre, pero es todo eso ocasionado por el calentamiento del Océano Pacífico frente al Ecuador, ¿verdad? Algunas personas comienzan a sospechar que el calentamiento tal vez no sea solo por el sol. Algo en el fondo del mar está... Y calentando no queda que esté hirviendo, solo ha subido 2 grados. Un grado sube, ¿verdad? O 2 grados, que pues no sería nada prácticamente, como cuando usted abre el chorro que ha estado cerrado y le cae agua tibia y después le cae fresca. No es ni siquiera ese el cambio, ¿verdad? Es más suavecito el cambio, pero a nivel global eso es bien complicado pues para el clima. Se altera tanto que comienza a generar desorden en los ciclos de lluvias o de sequía, ¿verdad? Empieza afectando con, digamos, hay escasez o hay superabundancia, ¿verdad? Llueve, pero no el poquito, sino que el montonazo. Te forma una cantidad de eventos como huracanes y otros eventos pues que no son muy comunes en las zonas, ¿verdad? En algunos lados, lluvias tan copiosas que terminan inundando lugares que uno no se imaginaba. ¿Te acuerdas el año pasado? En España hubo unas inundaciones en la zona, creo que de Valencia. Entonces, si uno se pregunta, esos lugares, o en, no sé si fue en Dubái,

0: que vimos que iban hasta los vehículos, aquellos lujosos, en la correntada, ¿verdad?
1: Sí.
0: Porque se los había llevado. Y uno piensa que ahí es seco, que es desierto y todo, ¿verdad? Pero no obstante, esas grandes correntadas, ¿verdad? Viendo cómo también las sequías grandes generaban incendios en algunas partes, en las zonas boscosas, ¿verdad? Incendios bien difíciles de controlar para las autoridades. No es que sea, pues el problema es que son tan grandes que ni con equipos como aviones y helicópteros se puede parar tan fácil un incendio, ¿verdad? Entonces son situaciones bien lamentables, pues ecológicamente hablando, ¿verdad? O sequías, falta de lluvias, como nos ocurre a nosotros, que todavía dependemos del ciclo de lluvias para producir las cosechas, ¿verdad?, de cereales acá en nuestro país. Así que eso nos ocasiona solo ese desajuste prácticamente que se da en el clima con un poquito de alteración, ¿verdad?
1: Tengo un audio de Carlos
0: A ver
1: Cisneros,
0: qué dice Carlos. Buenos
1: de
0: días,
1: San
0: Carlos.
1: José, California.
2: Hola, buenos días,
0: Buenos
2: Juan
0: días.
2: Carlos.
0: Buenos
2: Buenos días,
0: días.
2: ¿cómo están todos por ahí?
0: Aquí estamos.
2: Saludos para la
0: Saluditos.
2: campeona, la padrísima del día, la campirana.
0: Catrampirana.
2: Feliz
0: Muchas
2: cumpleaños.
0: gracias.
2: Es
0: Gracias,
2: como
0: gracias.
2: cumpleaños de todos. La campirana es de todos.
1: Sí, así
0: Así
1: es.
0: es.
2: Y es como cumpleaños de todas las
0: Yo me dijo, no, no. Campirana
2: sanjuaneños.
0: somos todos. Bueno,
1: Ese día vamos a tener que
2: y
1: comer todos los
2: seguimos con la
1: pasteles.
0: Así es.
2: padrísima del día, la campirana.
0: La
1: Bárbaro.
0: padrísima.
2: Saludos para Rocío,
0: Ahí
2: la
0: está.
2: más hermosa de la campirana. Saludos para Juan Carlos y Manuelito
0: Muchas
2: y
0: gracias.
2: Angelito y Laura. Buenos días a todos.
0: Ahí está.
2: Que tengan un excelente día.
0: Como que abajo no puse si ahí,
2: ¿Qué tal?
0: sigues presumiendo que es locutor.
2: Escuchando.
1: Bárbaro.
0: Para que se fuera alguien de los usuarios. Usted el de la radio. Sí, yo soy. No, hombre, yo lo oigo a usted todos los días. Bueno, son cosas que le pasan a
1: Ey,
0: los.
1: y si me comporto así bien tóxica, la más hermosa de corta me está diciendo, va.
0: Fíjate que en Atiquizaya, no sé si en otras partes se usa la palabra galán, así como lo usan en las novelas, que es galán de telenovela, pero significa que es guapo la gente, ¿verdad?
1: Ajá, está bien
0: Bien
1: galana.
0: galán. Y también significa lo que vos decís, hermoso, grande, ¿verdad?
1: Ajá.
0: Bien, porque dice, deme esa, mire qué galana está esa gallina, que
1: Sí.
0: está grande, quiere decir, ¿verdad? Galana, galán y galana, pero sí son como que se usan en algunos lados y en otras partes no nos entienden qué significa, ¿verdad?
1: Sí,
0: El
1: cabal.
0: galán, bueno. Bien galán y bien cabal.
1: Este.
0: Significa bien también cuando uno dice, ¿cómo está? Bien galán por aquí, miren.
1: Exacto, es que utilizamos, así como el volado,
0: Sin
1: que se
0: volado,
1: utiliza para
0: sí,
1: un montón de
0: todo,
1: cosas.
0: para todo.
1: Y nos
0: Le
1: entendemos,
0: voy a
1: que es lo
0: decir un
1: mejor.
0: volado. Venga, le voy a decir un volado.
1: Mire su
0: ¿Acaso no
1: volado,
0: ha
1: ¿cómo
0: volado?
1: está?
0: Y tu volado. Tu volado también significa tu pareja, tu novio, tu enamorado, ¿no? Es tu
1: Ajá.
0: volado. Pero se refiere. Pero yo creo que más que la palabra es la forma en que lo decimos, ¿verdad? Porque yo te
1: Exacto.
0: pregunto, solo te digo volado y volado, volado para cualquier cosa, pero la forma en que se pregunta es lo que significa, ¿verdad? Va tu volado. Ya sabe uno que ahí no va otra cosa más que una persona, ¿verdad? Y ese
1: Exacto.
0: es volado.
1: El volado.
0: Voladito. Bendito, es volado. Vamos a ir a. Era tanto ese uso de la palabra, a veces abusivo, ¿verdad? Porque una vez una persona no se acordaba del nombre de otra, fíjate, y le decía,
1: Ajá.
0: mire usted, don Volado, bebé. ¿Cómo se llama? Don Volado. Bueno, vamos a ir a la pausa, ¿verdad? 9:32 minutos, saluditos especiales. Hoy estamos a un mes de que partió la tía Alicia, ¿verdad?
1: Justamente 8 de
0: 8 de
1: sí.
0: agosto fue el día en que ella partió, pues, de este mundo, ¿verdad? Y está ya, descansando. Así que estamos recordando a tía Alicia, que hoy hace un mes que estábamos, pero asombrados, no sabíamos qué hacer,
1: Sí,
0: ¿verdad?
1: exacto, que fue
0: Porque,
1: tan
0: bueno,
1: de
0: es
1: repente.
0: cierto, no es cierto, y todo el mundo.
1: No, y lo peor del caso es que cuando nos dieron la noticia, por quien nos la dio,
0: Sí, pensábamos que
1: creíamos,
0: estaba
1: leíamos
0: bromeando.
1: todos los mensajes y
0: Sí.
1: esperábamos que al final dijeran, ¡ey, es una broma!
0: Sí, y no,
1: Pésima,
0: incluso
1: pesada,
0: le.
1: va, pero esperábamos que así
0: Sí,
1: fuera.
0: lo que pasa es que la persona que vos mencionás bromeaba así, no es que irrespetuosamente, sino que como bromeando así, pero ya esa broma era tan grande que decíamos, no, así no tiene que andar bromeando.
1: Pero
0: esperábamos que fuera broma y no era broma al final, ¿verdad? Así que, pues, descansando ya en paz, la tía Alicia, un mes de su partida, ¿verdad?
1: Y siempre en nuestros corazones, porque pues, sí, ahí siempre la saludan.
0: Siempre está.
1: Es la primera presente en el saludo.
0: Así es, así que, pues, ahí, así es la vida, miren. Bien rápido se nos puede ir inesperadamente, por pues eso sí, le decimos.
1: Por eso hay que aprovecharla.
0: Sí, y decimos que hay que aprovechar cada instante, ¿verdad? No sabemos qué va a pasar mañana o más tarde, o en los próximos minutos, no así sabemos, es, ¿verdad?
1: Así siempre que
0: hay que tratar de estar, como decimos, en paz con los nuestros, con Dios.
1: Pero esa tacita de café que tenía pendiente, sí, ahora es cuando, ¿verdad? No lo deje para mañana, porque mañana quién sabe. Así tiene es, ganas de abrazar a alguien, abrácelo ahora, porque pues.
0: O dígale a quienes usted cree que ya lo saben, repítaselo, ¿verdad? Uno da por hecho que a los hijos, a los papás, a los cercanos, a las parejas, los ama. Y uno dice, no, pues sí, ya sí, sabe, ella sabe, pero nunca está de más decirlo, si no, experimente usted a ver qué pasa, cuando usted no solo cree que ya lo sabe, dígalo usted a ver qué pasa, ¿verdad? Pruebe a ver qué pasa y qué poder tiene una palabra ante una suposición que ya lo sabe, ¿verdad? Pues ya lo sabe, como aquel señor, va, aquel actor que, argentino, que dice que si él pudiera volver al tiempo, regresar al momentito, dice que quisiera volver al momento en que salió corriendo porque ya lo dejaba el carro y la esposa, y no se despidió de la esposa con un beso. Al ratito le hablaron a él que ella había fallecido. Y eso es lo que él quisiera hacer, volver a ese punto solo para dar el beso.
1: Sí.
0: Pero los que estamos vivos y podemos hacerlo, hagámoslo, ¿verdad? Porque eso es cositas como esas son las que duelen luego, ¿verdad?
1: Sí, que pudo no hacerlo hicieron y no lo hizo. Exacto. Tengo un aviso acá.
0: Vamos a ver.
1: Te lo voy a pasar a vos, ¿por qué no?
0: Ok.
1: No, Miki.
0: Ok. Atención, voy a aprovechar. Se ha extraviado una billetera negra conteniendo documentos a nombre de Nicolás Robert Galdames Díaz. Creo que si es así, es Robert. O faltó la voz, no sé. Nicolás Robert Galdames Díaz se extravió en la calle El Tamarindo y huyendo del Tamarindo más bien y calle La Trinidad, dice, entre El Tamarindo y La Trinidad. Bueno, cualquier información, comunicarse al número 7008-2043. Repito, el número 7008-2043. Ah, pues sí, aquí está. A nombre de Nicolás Robert Galdames, se dará recompensa de una cantidad de $100, ¿verdad? Para la persona que informe del paradero o la encontró y la entregue, ¿verdad? Así que es una buena recompensa para las personas que, si alguien lo ha encontrado, pues ahí puede comunicarse con Nicolás Robert al 7008-2043. O sea, así está la cosa, amigos, y pues a hacer ahí ese favorazo, porque son documentos que pues son bien importantes para las personas. Ya acá hemos tenido en más de alguna ocasión personas que han venido pues a pasar unos días acá y traen documentos de otras partes, de Canadá o Estados Unidos o de Europa, y lo han extraviado, y eso es difícil, ¿verdad?
1: Exacto.
0: Así que, y de igual forma, todos son difíciles, porque uno dice, aunque sean los documentos, porque de todas formas yo tengo que ir a sacarlos, y esa es una perdedera de tiempo, de dinero, y pues a veces no hay chance de andar yendo, aunque hay que hacerlo porque no hay otra forma, ¿verdad? Pero sí se pierde. Así que si usted encuentra esta billetera, entréguela ahí al señor Nicolás Robert Galdames, ahí lo decimos en inglés. Nicolás Robert Galdames, ¿verdad? 7008-2043. Vamos a mensajes, venimos en breve con más en un momentito.
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13: 9:42 a.m.
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0: Bueno, pues saluditos para quienes andan en la siembra del frijol. Ya saluditos, también me dijeron otra familia aquí por el sitio que ya tienen el frijolito nacido ya bonito, de quizás de unos 10 días por ahí, ya bonito. Entonces, ya cuidándolo, pues, porque ha estado lloviendo bastante bien. Para el frijol está bien, porque llueve poco, digamos, ¿verdad? Y el problema con el frijol es que llueva mucho y el agua quede... Exacto, quede
1: estancada
0: ahí, ¿verdad? Porque ahí es bien sensible también el frijol a enfermedades y a hongos, que en la humedad el hongo pues se multiplica rápido, ¿verdad? Entonces, pero cuando llueve así y queda seco, no digo que quede seco, sino que no quede estancado, pues, ¿verdad? Eso es lo mejor que le puede pasar al frijol, ¿verdad? Y pues ojalá se mantenga así lloviendo, pero sí necesitamos que llueva ahí por los ríos, ¿verdad? Para que pues crezcan los niveles a lo normal, diríamos, por lo menos a lo normal, ¿verdad? Porque estamos en invierno y de aquí para que vuelva el otro invierno se va a acabar el agua, pues. Si con estos días que no ha llovido, que no es que el río sepa que ya llueve el agua y se acaba, sino que naturalmente el agua, pues con la lluvia, brota más, ¿verdad? Es decir, también es el agua que se consume en los terrenos, en lugares donde se puede... el agua pues penetrar en la tierra, esa agua brota después en los ríos más adelante, unos vertientes, ¿verdad? Pero eso es parte normal, digamos, o parte natural de el cauce de los ríos, ¿verdad? Pero pues sí es sorprende que no haya llovido mucho y entonces no hay de dónde, pues. Si aún hoy en época lluviosa que ha llovido, no es que no haya llovido nada, sí llovió unos días al principio, ¿verdad? Pero también no han caído tormentonas en las cuales se vea más seguido, porque sí hubo una que, por ejemplo, el puente del Trapichito estaba topado. No sé si fue la vez que llovió, que fue el día antes del Día del Padre, ¿va?
1: Estábamos que estuvimos aquí.
0: Sí, ajá. Llovió fuerte ese puente, el puente de allá también de San, ¿cómo se llama? Del Puntito, no, el puente de San Jerónimo. Toda esa zona por ahí donde pasa el Angue, el... iba lleno, ¿verdad? Entonces, así tendría que ser ya con varias, pero a esta altura el lago, que es donde estos ríos desembocan, no ha crecido mucho, ¿verdad? Igual creo que las fotos que vimos y videos hace unos días del río Lempa y otros ríos por ahí en la zona, ya con poco cauce, ¿verdad? Preocuparon, tanto así que se generó a nivel nacional una alerta roja, ¿verdad? Uh-huh. Por falta de lluvias y daban unas recomendaciones, por lo menos para lo que es relativo a la parte del ser humano, ¿verdad? Que cuidemos el agua y todo eso, pero en la parte natural, pues estaba ocurriendo que no había agua, ¿verdad? No hay de dónde vayan a crecer y todo eso, entonces es importante, ¿verdad? Se afecta todo. Y ahí, pues obviamente, al haber menos cauce, más basura. Por desgracia, nosotros no hemos corregido ese problema, ¿verdad? Y cuando viene una repunta, sí, el problema es el basural que está en la... viene arrastrando, ¿verdad? También que es algo bien lamentable, porque toda esa basura, ¿dónde va a parar, verdad? Entonces, es bueno que nos volvamos responsables ya con nuestra basura, toda la basura, ¿verdad? No, porque hay quienes dicen, no, si son semillas, tíralas donde quiera. No tan donde quiera, ¿verdad? Porque en la calle esas semillas, en la calle aquí pavimentada, nunca van a ser una semilla de esas.
1: Exacto.
0: Pero si le dicen a uno, no, pues si anda en el campo, pues la semilla tírala ahí cerquita, porque... exactamente el árbol lo que quiere es que la semilla quede fuera de su alcance, ¿verdad? Para que el árbol se reproduzca. Así que el árbol nos utiliza a nosotros también para que, y a los animales, por eso tiene frutas que se las comen o las comemos, para que las semillas se vayan a otro lado indirectamente, ¿verdad? Los capulines ocupan a los murciélagos, ¿verdad? Murciélago ya pasa por otra parte.
1: Ahí va el semillero, para depositar las semillas.
0: O las semillas de marañón o las de almendra, ¿verdad? Que son las que uno encuentra. Y hasta las de río también se comen, porque se encuentran en donde viven unos murciélagos, ahí vemos la parvita de semillas, ¿verdad?
1: Sí.
0: De todo tipo de semillas o de lo que ellos comen, ¿verdad? Entonces, hay que cuidar también.

0: Bien, los murciélagos le tenemos tanto miedo, ¿verdad? Y en realidad son bien inofensivos. Solo habría uno o dos especies que sí habitan en Centroamérica y creo que en estas tierras también. Sí habitan porque así lo determinan los estudios, ¿verdad? Son los que son, les dicen vampiros, ¿verdad? No son los que usted cree en las películas,
1: Los de
0: ¿verdad?
1: las
0: No, hombre,
1: películas,
0: son
1: nada que ver.
0: chiquititos. Son como un ratoncito. El más chiquito que un ratoncito creo que es el vampiro. Y tampoco muerde a las personas. Lo que hace él es que, por ejemplo, está una gallina, llega y le muerde ahí por la cerca del dedo, cerca de la uña, ¿verdad? Pero la gallina ni siente, porque es una mordidita, pues filudita, ¿verdad? Pero también la saliva tiene una especie de, ¿cómo se llama? Para que no duela, tipo
1: Anestesia.
0: anestésico, ¿verdad? Para que ni sienta la gallina, sale una gotita y eso es todo lo que quería él. No es tan grande. Si es el caso, dicen que si el caso es, coma tal vez quizás una cucharadita, lo mucho, ¿verdad? Pero el animalito ni siente, pues. O sea, el animalito que ha sido mordido,
1: Picado.
0: ni siente todo eso. A los humanos no los ataca, ¿verdad? Muy rara vez, tal vez alguien, si alguna vez lo mordió un murciélago o vampiro, que nos comente, ¿verdad? Pero creo que no ocurre. Porque para comenzar tampoco están así como aquí. Los que vemos aquí son estos insectívoros, los frugívoros, o sea, comen fruta, ¿verdad? No sé si en los ríos y lagos hay, pero hay una especie que es pescadora.
1: Ah, de veras.
0: Sí, están los que en la tarde salen los que andan buscando insectos. ¿Te has fijado que por las tardes pasan? Y yo creo que andan comiendo mosquitos y otros insectos que uno no ve, ¿verdad? Pero los que andan en el aire, entonces eso es lo que ellos comen. Insectos, frutas, pescado, cualquier cosa. O incluso hay uno que toma miel de las flores, ¿verdad? No sé cómo llamarle a eso, florívoros. Pero esos son
1: Mielívoros.
0: algo así, melívoros, viene siendo. Son como un colibrí, ¿verdad? Que se sostiene. En lo que ellos ocupan es una lengua bien larga, ¿verdad? Y ahí sacan la. De hecho, hay una flor que solo el murciélago puede polinizarla, porque solo él tiene esa estructura en la cabeza, ¿verdad? Es una campana bien larga que solo la lengua de él llega hasta el fondo y cabal con la cabeza se lleva el polen. Llega otra y ya lleva el polen en la cabeza, como las abejas, ¿verdad? Que van bien llenitas de polvito. Ese polvito es el polen y eso es lo que ocupan las flores para reproducirse, ¿verdad? Como la milpa. La milpa tiene dos flores. Usted ve el elote que tiene pelos rosaditos, ¿verdad? Y arriba está la flor que echa un polvito. Ese polvito tiene que caer en los pelos, para que se forme un grano en cada elote, ¿verdad? Cuando ve usted que ha pelado una mazorca, se da cuenta que cada granito realmente tenía un pelito pegado, ¿verdad? Pero con el tiempo se cae. Igual cuando uno está comiendo elote, está quitándole los pelos. El pelo estaría pegado en la parte de abajo, ¿verdad? Donde se formó. Por eso es que cuando uno ve en el elote queda unos pelos pegaditos, pero eran donde estaba el granito pegado, ¿verdad? Entonces significa que la planta requiere esos dos tipos de elementos, la flor, ¿verdad? Para que se cuaje en un fruto o semilla, como sea, ¿verdad? Así es el ciclo natural de la vida, ¿verdad? Porque en realidad es bien interesante, pero nosotros lo vemos tan natural que no nos interesa.
1: Exacto.
0: Pero uno que es algo observador, hasta en esas
1: Curioso.
0: cosas se deleita, fíjate, viendo una abejita, viendo. Yo no he perdido todavía esa curiosidad de niño que uno tiene, ¿verdad? Todavía ando por ahí viendo con una lupa una hormiga. Pero a los niños que usan lupa, sí hay que tener un cuidado con el sol y la lupa, que no es buena combinación, ¿verdad?
1: Sí, exacto.
0: Ya he visto películas donde con una lupa encienden un fuego.
1: Yo lo hacía.
0: Pero el otro problema es el ojo con el sol. Si uno quiere ver el sol con la lupa, ya la regó. Jamás hagan eso, ¿verdad? Ni con ningún lente, ni con nada. El sol no se ve directamente nunca, y mucho menos con otro instrumento, como puede ser un lente, donde es más fuerte todavía.
1: Exacto.
0: Te puede concentrar la luz y en verdad te queme. No, no como dice uno que se quema el sol, sino que puede realmente hasta echar humito, ¿verdad? Porque si usted ve un papel, se puede encender, o una cosita, un papelito, se enciende cuando usted le concentra la luz con una lupa, ¿verdad?
1: Sí.
0: Así que, aunque uno es curioso en ese aspecto, hay que tener cuidado, ¿verdad?
1: Nelson González nos comenta que él conoció a una muchacha que la mordió un murciélago y tuvieron que vacunarla, la
0: Sí.
1: mordió por el pecho.
0: Ah, bueno, pues como digo, puede haber casos, ¿verdad? Uh-huh. Y en el caso de sospechar, ¿verdad?, de la rabia, lo más importante allí es, de una forma preventiva, comenzar el tratamiento antirrábico antes que se den los síntomas, aunque no sea rabia, ¿verdad? Pero es preventivo, porque así pasa. Porque si la rabia empieza a desarrollarse, ya no hay forma, ¿verdad? No se detiene. Entonces uno pues padece la rabia y eso no tiene cura, creo que hasta el momento. Sí previene, ¿verdad? Pero es bien, bien difícil, ¿verdad? Y sí puede darse en algunos lugares, porque los animales también
1: atraen. ¿Vos alguna vez has visto o viste algún perro con rabia?
0: Sí. Te digo que era un terror en nuestros tiempos. Un perro con rabia, no sé por qué se había exacerbado ese término, pero uh-huh, ni a la escuela íbamos. Porque decían, hoy no hay que ir a la escuela que hay un perro con rabia. Ah. Y nunca se miraba el perro con rabia, ¿verdad? Uh-huh. Era bien raro, porque el animalito lo que hace es huir, ¿verdad? Es más, y decían que mordía. No, yo no sé si podía morder, porque una de las cosas que dijeron después es que el animalito está como, ¿cómo te digo?, como paralizado, ¿verdad? Hay cosas que él no puede mover, por ejemplo, creo que no puede cerrar la boca y por eso anda babeando. No es que es como los animales, en el caso de los perros, tienen que tener la boca cerrada para no estar babeando, ¿verdad? Uh-huh. Y además la misma enfermedad quizás los pone a ellos con una gran sed, pero no pueden tomar agua.
1: Le tienen miedo al agua.
0: De hecho, en otras partes le llaman hidrofobia, algo así, a la rabia, ¿verdad? Y había otras cosas que todavía creo que ya eran inventos de la gente, que una vez dijeron, no, hoy no vayan a la escuela que anda un caballo con rabia. Y todo el mundo se metió en la casa. Lo más chistoso es que uno por las ventanas estaba viendo si no era el perro afuera. Y no era tan así, pero era bien ¿cómo te digo? Es que demasiado temor que uno tenía para un perro, y a veces eran perros pequeñitos, ¿verdad? Ajá. Pero uno sí tenía un gran miedo, ¿verdad? Ni un garrote era capaz uno de decir, con esto ya estoy, que no me va a atacar. Dicen que los animales realmente no andaban atacando, pero bueno, yo conocí perros así y no sé si en verdad era lo que decían tanto, ¿verdad? Que era lo que sí decían, que transmitía la rabia, ¿verdad? Uh-huh. Eso sí, es obvio que sí, porque es un animal enfermo y que ya, uh-huh, una mordida pues es peligrosa, ¿verdad? Y no solo la mordida, también un aruñón, porque el animal pues ya por sí tiene sus, en su sangre tiene quizás, uh-huh, las bacterias que causan la rabia, ¿verdad? O virus, no sé qué.
1: Yo nunca vi uno, pero mi mamá sí contaba que en su época sí.
0: Pero era bien común. Que era bien terrorífico hablar, sí, de eso. O sí, sea, era algo como cuando le decían, ahí viene la bruja. Nunca, sí, vimos una, pero teníamos gran miedo.
1: Exacto.
0: Así que sí, pero sí vi perros con rabia, ¿verdad? Vi una vez que llegó donde mi abuela un perro y le andaba pegando a los demás perros. Decían que eso, a eso llegaban, como a pegarles, pero con el riesgo de que si lo mordía, le pasaba la rabia, ¿verdad? Varios perros fueron sacrificados solo porque sospecharon que lo había mordido, ¿verdad? Lo había tocado, lo había revolcado. Imagínate que los
1: solo
0: perros,
1: con la baba, la saliva.
0: Ya cuando un perro pelea, obviamente que lo que usa son los colmillos, ¿verdad?
1: Ajá, dientes. Exacto.
0: Y entonces podía estar. Y mi abuela sí, le dijo a un primo que no tenía hígado, ¿eh?, que lo matara. Y aquel agarró un garrote.
1: Híjole.
0: Y le voy a dar.
1: Y agarrotazo.
0: Sí, hombre. Mira qué lastimoso, pero esa es la de aquellos hipotes desalmados, ¿verdad? Ajá. Y le dio dos garrotazos. Y el animalito, pues murió, ¿verdad? Pero era bien triste, porque pues sí, ver un animalito que muere solo por quizás innecesariamente, ¿verdad?
1: Sí, por acá nos cuenta una amiga que a ella la mordió un perro con rabia cuando tenía 7 años.
0: ¿Ah, sí?
1: Y le pusieron 21 vacunas y 3 refuerzos.
0: Sí, de una forma preventiva, es rapidito, uh-huh, ¿verdad? Este veneno, o sea, que aquí no es veneno, sino que lo que es una enfermedad que puede desarrollarse, ¿verdad?
1: Exacto.
0: El caso de una mordedura de serpiente, ahí sí es veneno. Hay que correr lo más que se pueda, pero hay que ver qué tipo de culebra ha sido, ¿verdad? Si se puede, pues ahora puede haber la forma de tomarle una fotografía si es que la logra ver, ¿verdad? De alguna forma, pero pues así nomás es bien difícil saber qué tipo de mordida es,
1: sí,
0: excepto si hay
1: alguna. Porque la serpiente te muerde y sale corriendo, ¿sí? ¿Eh? Sale corriendo.
0: Sale reptando, técnicamente, porque son reptiles, ¿verdad? Y reptar es caminar con la panza, ¿verdad? Es todo lo que significa reptar. Aparentemente, los animales que caminan apoyando la panza son reptiles, ¿verdad? Como los, todas las lagartijas, las culebras, las ¿cómo se llaman? Las ranas. No, las ranas son otra.
1: Pero son anfibios.
0: Sí, anfibios, sí. Ajá. No, las tortugas. Te
1: dije, pero los cocodrilos arrastran la panza también.
0: Sí, aunque hay una patito. Especie que hay una especie que corre con las patas así como con la panza levantada, ¿sí te fijas? Pero es una forma como de huir.
1: Que así como, las tortugas que cuando dicen que corren, ajá, levantan, sí, todo el caparazón.
0: Para que no les... No, o sea, no gastar energía en arrastrar la panza. Sí, pero solo es en lapsos cortitos que ocupan eso, ¿verdad? Por ejemplo, no sé si hay un video donde una persona abre la puerta y está un cocodrilo, un caimán o lagarto, no sé qué, ajá, pero casi para entrar a la puerta va. Y sale un perrito y le ladra. Y sale corriendo el animal como que es un perro. Corre así, bien, con las patas bien delgadas, ¿verdad? Ajá. Pero el cuerpo también lo sobre el aire, no va arrastrándose, no lo arrastra, como uno se imagina, ajá, ¿verdad?
1: Sí, yo tengo una tortuga, uh-huh, se llama Rafael, le encanta el pollo, y cuando ve el pollo, él pareciera que se levanta el caparazón, ¿sí?, y empieza y a correr.
0: Fíjate que las tortugas también son, hay que saberlas manejar, porque ellas como no, lo que tienen es como una forma de cazar, pero arrancando, ¿verdad? Ajá. Entonces, con los dedos hay que tener cuidado, porque incluso hay una tortuga que esa es silvestre, ¿verdad? Ajá. Pero sí se llama mordedora. Y entonces la gente cree que como la cabeza está así como metidita en el caparazón, ¿verdad? Ajá. Pero cuando saca la cabeza es bien larga el cuello, ¿verdad? Ajá. Y entonces la gente cree que acercándole así está, cuando miran, saca la cabeza bien larga. Y lo que le iban a dar por poquito, casi lo agarra todo. Y le caen los dedos. Pero no le agarran los dedos.
1: Decían los abuelitos que cuando las tortugas mordían, te soltaban hasta que oían retumbar tres veces el mar.
0: Sí, había que llevarlo. No, yo creo que una mordida de tortuga, quizás tiene que arrancarle pedacito a uno. Es que sí, no hay forma de que abran la boca. O sea, a saber, pues, si tal vez hay algún método, pero ¿cómo van a soltar lo que ya tienen? ¿Verdad? Sí, y además, son filosas, o sea, los bordes son como un pico de pájaro, ¿verdad? Ajá. Y se cierran fuertísimo. Así que hay que tener cuidado con los animales que uno tiene en la casa para evitar. Fíjate que antes el problema de los perros era que también los perros de la casa se podían enfermar, ¿verdad? Darles, uh-huh, rabia. Por dicha es que ahora que uno es más cariñoso con los perros, imagínate que un perrito tuviera, le diera rabia, uno no supiera, pero uno lo tiene aquí todo el rato, aquí por el pecho, sí, más si es chiquitito, ¿verdad? Ajá. Que o lo está acariciando, y hay gente que eso no lo recomendamos, los besa en la boca, y yo creo que eso sí no debería, aunque dicen que el animal no tiene nada en la boca ajeno, pero si es un animal, es decir, es su organismo es diferente al nuestro, ¿verdad? Lo que a nosotros nos afecta, tal vez no lo afecte a él,
1: sí, exacto,
0: pero entonces hay que tener cuidado, y no creo que sea lo más correcto, pero sí, creo que puede ser muy riesgoso para la salud, el contacto ya a ese nivel, ¿verdad? Pero pues la gente ama tanto a los animales que aunque los tienen aseados, ¿verdad? El animal tiene otra naturaleza, ¿verdad?
1: Exacto.
0: Lo que no está evidente, tal vez a él no le afecta, pero a nosotros sí, ¿verdad? Entonces,
1: aquí está la niña Melina contándonos sus travesuras. Dice, ajá, que ella le puso una tortuga a un primo en la espalda y le arrancó el pellejo.
0: Ah, claro que sí.
1: Se le pegó y no podían arrancarlo, dice.
0: No hay forma, es que por eso te digo.
1: Era
0: no hay forma.
1: Pequeño, bueno, los dos estaban pequeños.
0: Pues la cuando está chiquito es peor, fíjate que uno quiera tocar la tortuga con un dedito.
1: Sí,
0: ese dedito lo corta una.
1: Sí, ese
0: dedito lo corta una mordida de tortuga, ¿verdad?
1: Sí.
0: Así que hay que tener cuidado.
1: Yo tengo un gatito también que se le sube a Rafael, uh-huh, y espera que saque la cabeza para querer agarrársela así.
0: A lo mejor entre rato, animales ya tal vez hay una especie como de juego.
1: Sí.
0: Pero yo vi un video donde el perro está como queriendo lamer, y la tortuga le muerde la lengua y no lo suelta. Y pues se mira bien dramático porque pues a ver qué es lo que pasa después. Pero sí está esa posibilidad de que puedan morder, ¿verdad? Cualquier, sí, animal, por muy pequeñito que parezca, pues es peligroso, ¿verdad? Y es su forma natural de actuar, ¿verdad? Por eso es que cuando uno agarra a un gato, No sé si alguien lo ha mordido un gato, pero esas mordidas de gato sí son terribles. Los colmillos son bien puntuditos, ¿verdad?
1: Y es que depende de cómo eduques al gato también, porque si de pequeño estás jugando con él, con tu mano, él aprende a morderte.
0: Fíjate que en una ocasión estábamos nosotros viendo un periquito dentro de una jaula, ¿verdad? Y el gato se acercó y nosotros no vimos cómo metió la mano en la jaula y el periquito solo dobló la cabeza y se quedó así, ya como quebrado el huesito de la cabeza, ¿verdad? Ajá. Y vimos, y fíjate que ahí estaban los colmillos del animal. ¡Asa! Pero fue tan rápido que nosotros no vimos si lo acercó y lo mordió y lo soltó. No vimos. Cuando vimos el animal, ya no estaba. Es
1: que son tan.
0: Y son súper rápidos, sí, ¿verdad?
1: Sí.
0: Así que los gatos sí son, en ese caso, súper, súper delicado de tenerlos para cuando actúan así, ¿verdad? Porque esa es su naturaleza.
1: Tener pajaritos y gatos no es buena combinación.
0: De repente le llevan a uno un presente, que puede ser una culebra, una lagartija,
1: pajarito. Una cucaracha.
0: Sí, animales así, pero uno se como que se admira por eso. Dicen que el animal, como para él, el humano es como su compañero de vida, ¿verdad? Uh-huh. Pues en lo salvaje ellos compartirían la comida. Se lo llevan a uno como regalo. vi un video de una persona que el gato duerme con ellos. Ajá. Y cuando regresa el gato, pues lleva una culebra y se estudia a la cama con todo.
1: ¡Ay, no, qué tremendo!
0: Se la pone cerquita aquí de la cara al señor, ¿no? Y no despierta. Son cositas que pueden pasar, ¿verdad?
1: Sí. Mis gatos en estos calores han salido de esas arañas tarántulas.
0: Ajá.
1: Y todas desmembradas aparecen en la mañana.
0: Pero las matan ellas,
1: ¿verdad? Sí, las matan. Les quitan todas las patas y solo el. Solo el 8 queda.
0: Bueno, saluditos entonces, pásenla bien, amigos oyentes. Es bueno, martes.
1: Antes de irnos, un saludo para Irmita, que va disfrutando de la lluvia a esta hora de la mañana hacia el trabajo. Y pues está recordando a su mamita, ¿verdad? Sí, definitivamente. Sí. El saludo para Doña Rita, Doña Miriam, Doña Rosalidia, Doña Blanquita. ¿Quién se me queda?
0: La niña Mariadela.
1: Saludos especiales, siempre pues están en el pensamiento de Irmita y ahí saludos, ¿verdad? Y agradece por acordarse siempre de ti, Alicia, y saludarla, ¿verdad?
0: Así es. Bueno, pues un mes, ¿verdad? De que nos decía.
1: Nos dejó.
0: Hijo, tal cosa. O hacer tal cosa. Y de repente, pues la noticia, ¿verdad? Que nos impactó a todos. Pero así es la vida, como volvemos a repetir. Hay que aprovechar cada momento que tengamos disponible para.
1: Entre los mensajes que mandó la tía el año pasado, como a principios de septiembre, estaba ella emocionada porque nunca le habían celebrado el cumpleaños así. Llegó toda la familia, todos los nietos, bisnietos, los hijos, las hijas, y estaba ella contentísima que le estaban celebrando el cumpleaños de una manera única, decía, sí. Y ella se puso a pensar, ¿será mi último cumpleaños?
0: No estaba equivocada.
1: Y da no sé qué leer esos mensajes ahora, ¿verdad?
0: Pues sí, que todo, bueno, la verdad es que uno se pone a unir momentos y saca conclusiones, ¿verdad?
1: Sí.
0: Pero
1: sí.
0: Como la verdad es que las personas, y más que todo la familia que está más cercana, que no haya cómo explicarse.
1: Exacto.
0: Porque esa es parte del duelo también, ¿verdad? Aceptar y después subsanar todo eso, ese cambio y adaptarse a una vida sin ya la persona, ¿verdad? Es parte del duelo. A todos nos pasa en cualquier pérdida que ocurra, ¿verdad? Eso es parte. Ahora hasta hay un tratamiento psicológico para superar el duelo. Si uno quiere, hay etapas, una orientación para que porque hay gente que nunca supera el duelo,
1: sí,
0: ¿verdad? Y es algo que debemos aprender. Sí o sí, porque vamos a tener pérdida, ¿verdad?
1: Es que hay momentos también, Juan Carlos, en que está la pérdida, está el dolor, pero no lo sentís.
0: Ajá.
1: Y ahí también es cuando necesitas la ayuda psicológica.
0: Exacto.
1: ¿Verdad? Porque tenés que sacar ese dolor.
0: Hay que sacar ese dolor también, hay que expresarlo, exacto. Y hay que quizás es desecharlo, no sé cómo se puede hacer, pero la verdad que hay que superar todo, ¿verdad?
1: Exacto.
0: Y es bien difícil. Un saludo ahí a todas las personas que están en duelo, porque todo mundo tenemos esa posibilidad o esa mala situación, ¿verdad? Que no quisiéramos,
1: la que tenemos,
0: pero
1: que
0: tiene que pasar. Entonces, busquen ayuda, ¿verdad? Ahí son los amigos, son bastante necesarios en esos días, ¿verdad? Apoyemos también ahí a las personas con duelo, ¿verdad? Porque esto es parte de la vida. ¿verdad? Si no aprendemos a hacer esto, vamos a tener ese sufrimiento quizás más acentuado, ¿verdad?
1: Así
0: aparte
1: es.
0: De todo lo que ya implica ese dolor. Así que, pues, ¿qué vamos a hacer? Es parte, como digo, de la vida y tenemos que aprender a manejarlo, ¿verdad? Porque sí duelen las pérdidas, pero hasta cierto punto son naturales, ¿verdad? Y todo mundo tenemos que partir un día. Así que nos vamos. Feliz día para todos. Pásenla bonito y hasta la próxima.

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3: Hola, ¿qué tal? Buenos días, 10 de la mañana con 15 minutos, 10 con 15 a un mes de la partida de tía Alicia. Cuando yo vine a trabajar acá a la radio, ella me decía, ay, mijita, todos me ponen una canción y dicen que se acuerdan de mí cuando la programan. ¿Cuál me vas a programar tú? Ya sé, me dijo, poneme esta y cuando la programes te acordás de mí. Así es que hoy vamos a recordar a la tía Alicia con esta canción. Wow.

Es verdad. El amor entre más te llena, más carencias tiene y más defectos tú le encuentras. Entre más lo buscas, más parece de ti esconderse. Si al amor mucho le inviertes, es poco el interés que te devuelve. Por más que intentas retenerlo, se empeña en alejarse de tu lado. Y cuando no es correspondido, es cuando más obsesiona y también cuando hace más daño. Y no importan los minutos, ni las horas, ni los días, mucho menos los años que tu vida se empeñe en abrigarlo. Porque toda ilusión se rompe y la felicidad se aleja de tu lado cuando seres como tú basan su amor en la mentira y el engaño.

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Hola, buenos días, 10 de la mañana con 40 minutos, 10:40. Hola, Rocío, muy buenos días, me da mucho gusto saludarle, feliz y bendecido martes, gracias. Por favor, salúdeme a mi mamá, María Luz Galdames, con la canción Mamá de Brindis. Y un saludo para usted, gracias, le saluda Ani Galdames. Ok. Para ti, mamá, 10:41, buenos días. Las supergruperas, en la padrísima, la cumpleañera.

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11 de la mañana, ya con 21 minutos, 11:21. Saludos. ¿Qué hace? ¿Qué hace a esta hora de la mañana? Cuénteme. 97.3, 30 años. Ya entramos a los 60.

0: Hola Rocío, complázcame con una canción. Temporal de amor, gracias.
1: Con gusto. 11:24 minutos. Buenos días.

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1: 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Un feliz mes de la independencia patria con un saludo especial para toda nuestra gente centroamericana y especialmente nuestro pueblo salvadoreño. 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

Mes de nuestro aniversario. Se ha extraviado una billetera negra con documentos a nombre de Nicolás Robert Galdames Díaz. Se extravió en calle El Tamarindo y calle A la Trinidad, en ese tramo. Cualquier información se va a agradecer muchísimo y puede comunicarse al número 70082043 con Nicolás Robert Galdames. Se recompensará con $100 a quien dé información o devuelva la cartera. Así es que ahí está la información. 25 minutos y llegamos a las 12 del mediodía. Me encanta esta canción.

dos grandes. La Frontera. Hay una frase en esta canción que me costó entenderla.

¿De veras que es bien padre vivir en la frontera? En la frontera. 11:40.

Saludos para doña Rosa Delmi Calderón. Qué bueno que ya está todo bien, doña Rosa Delmi. Feliz viaje. Que llegue bien a su destino.

0: 11 de la mañana con 53 minutos. Buenos días, la padrísima en el martes.
1: Hola, hola, Rocío. Buenos días, ¿cómo está?
0: Espero buenos días.
1: Bien, bien. A todos los de la padrísima, la campirana. La mejor del dial. Acá estamos en Los Ángeles escuchándola. Aquí en el trabajo, en la ciudad de Burbank, trabajando, dándole ganas a la vida y dándole gracias a Dios por otro día más de vida que nos ha dado. Y pues acá estamos escuchándolo, gracias a Dios. Pues saludes a todo mi lindo Metapán, todo mi lindo Cantón La Joya, a todos los alrededores. Aquí estamos también en la lluvia, que ya está lloviendo aquí en Los Ángeles. Estuve lloviendo el domingo también. Y ahí pues saludes a todas las personas de todo Metapán y todos los alrededores. Bendiciones, Rocío. ¿Me puede poner la canción La Casita, por favor? Y bendiciones. Feliz día.

0: trabajadores de la alcaldía están arreglando la calle a Casa de Texas y por ahí nos andan escuchando y me pidieron un saludo.
1: Buenas tardes, Rocío. ¿Crees que nos puedes complacer con un saludo para Marlon, Johnny, Luis, Rambo, la Belly, que los encontramos laborando aquí en la calle San José? Y nos puede complacer con la canción Yo Soy de Rancho.
0: Alegres andan los bichos ahí con la campirana, ¿eh? ¡Qué chivo, vamos! Dijo Cocolín.

0: from the United States.
1: Ah, buenas noches, oiga.
0: Are you coming from Mexico?
1: Así es, oiga, venimos de Culiacán, Sinaloa.
0: Again?
1: Otra vez, oiga, aquí andamos.
0: How do you guys do it?
1: ¿Cómo? No le entiendo, oiga.
0: ¿Cómo ustedes hacen para venir to the United States?
1: Chambeándole, oiga, como siempre lo hemos hecho, en el rancho.
2: Sí, señor.

0: Primo, ¿did you cross already?
1: ¿Cómo? ¿Qué dijiste? No te entiendo, primo.
0: Que si ya cruzaste, fool.
1: Claro, primo, ya cruzamos y ya se la pelaron los güeros de estos hombres. Ahorita lo veo allá, oiga.
0: All right.
1: Para seguir pisteando, como en el rancho.
2: En un racer o a caballo.

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dónde quedar. Lo más nuevo de Christopher aquí en la padrísima 12:18, la hora exacta 12:18, ¿en dónde quedaron?

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1: Casilla 8, el tema Tu Nuevo Cariñito, banda La Adictiva, gracias al restaurante El Corralito en este martes, ahora 8, martes 8 de septiembre, 12:25. Buenas tardes y buen provecho.

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1: Buenas tardes, amigos, bienvenidos una vez más a su espacio Hablando de Deportes para este día martes 8 de septiembre. Listo ya para hablar junto al licenciado Don Rivas con los diferentes temas que vamos a abordar con respecto al deporte. ¿Qué tal? Buenas tardes.
2: Muy buenas tardes, Juan Carlos. Como siempre, un enorme placer acompañarlos hoy en ese día martes 8 de septiembre del año 2026, cuando ya estamos llegando casi a la 1 de la tarde. Muy buen provecho para aquellos que se encuentran almorzando y gracias por permitirnos llegar hasta la intimidad de sus hogares con lo mejor de la información deportiva. Fecha dura para nosotros, Juan Carlos, porque justamente hace un mes vimos partir a quien vida fuera, la tía Alicia.
1: Así es, ya un mes transcurrido de su partida, ¿no? Y pues bastante difícil para la familia, ¿no? Y los amigos. Bueno, vamos a ir a la pausa, regresamos en breve por más para saludarles en este espacio con toda la información. Ya venimos.
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1: Estamos a la 1:02, 2:02 de la tarde. Tenemos importante información para ustedes, amigos oyentes. Entonces se vendrá una jornada más, pero a medias, Ángel Rivas. ¿Cómo está la cosa?
2: Bueno, vamos a ver lo que es la programación que se ha valga la redundancia, se ha programado para este entre semana. Se tiene lo que es la jornada número 9 con partidos, la verdad, que ni siquiera van a ser 4, sino que solamente tres partidos los que se van a desarrollar entre lo que es el día de hoy martes a lo que es el día de mañana miércoles. Bueno, la primera edición ya lo hizo oficial Juan Carlos y las actividades comienzan el día de hoy martes 8 de septiembre con el partido entre el Inca Aruba y el Atlético Balboa, prácticamente un duelo entre benjamines de la primera división. Partido que ha sido programado para las 6 de la tarde y duelo que se va a desarrollar en el estadio Ana Mercedes Campos en Sonsonate. Ese es el primer partido que se va a jugar. El día de mañana la actividad continúa, miércoles 9 con dos encuentros. A las 3 de la tarde Platense va a recibir a Isidro Metapán en el estadio Antonio Toledo Valle de Zacatecoluca. Mientras que el municipal limeño va a enfrentar al Águila a las 7 de la noche en el estadio Ramón Flores Berríos.
1: Y paramos de contar.
2: ¿Cómo?
1: Y paramos de contar.
2: Sí, está ahí.
1: Es la jornada.
2: Esta semana, ¿verdad?
1: A medias, digamos,
2: ¿verdad? Sí, porque esta semana, sabíamos muy bien que dos partidos se iban a suspender. Uno, que es el duelo entre Luis Ángel Firpo y Cacahuatique, que se jugaba. Y el otro, entre el cuadro aliancista, que el cuadro Alianza pues también tiene compromiso entre semana, pero dado que iba a desarrollarse contra el Fuerte San Francisco, dado que ambos equipos, tanto el Alianza como Firpo, tienen actividades internacionales, es decir, en lo que es la Copa Centroamericana, ambos equipos han pedido postergar lo que son sus partidos, cosas que se le hizo muy bien, porque básicamente estos dos partidos se van a jugar el miércoles 23 de septiembre. Luis Ángel Firpo va a recibir al Cacahuatique a las 7 de la noche en el estadio Sergio Torres Rivera, mientras que la Alianza va a enfrentar al Fuerte San Francisco también a las 7 de la noche en el estadio Jorge Mágico González. Esos son los dos partidos. Y me van a decir,
1: Ángel, falta uno.
2: Está correcto, solamente está mencionando 5. ¿Y qué pasó con el otro? Bueno, el otro duelo, que es entre el cuadro Inter Santa Tecla, que le tocaba ser local ante FAS. Este partido se va a jugar hasta el miércoles 16 de septiembre, es decir, el próximo miércoles, y se va a jugar en el Estadio Nacional Las Delicias. Pero me van a decir, pero si el Inter y el FAS no tienen
1: compromisos
2: internacionales, ¿y por qué este partido? Pues bueno, resulta que el cuadro Internacional Santa Tecla tiene su sede habitual en el Estadio Nacional Las Delicias. Sin embargo, el cuadro no pudo programar su juego contra el campeón de la liga para el día de mañana miércoles, dado que el Estadio Las Delicias está ocupado para un evento musical el fin de semana próximo. Y van a decir, pero hasta el fin de semana. Sí, pero dado lo que son las circunstancias, las mismas dirigencias de cada uno de los estadios van a proporcionar lo que es el mismo escenario desde el día de mañana miércoles. Entonces, para que organicen, obviamente no es algo que sea así fácil de instalar. Entonces básicamente es por algo extra deportivo, creo que un concierto, creo que hay, si no me equivoco. Entonces, ya con esto, pues la dirigencia, incluso ellos sabían con antelación que el estadio tecleño iba a ser utilizado el fin de semana, entonces por lo cual pues no iban a poder
1: jugar
2: ahí, ¿verdad? Entonces ellos trataron de buscar otra alternativa. En este caso buscaron lo que es el Estadio Monumental Cuscatlán, el Estadio Cuscatlán. Pero al final la misma dirigencia, comandado por José Ortiz, quien es el presidente de la institución, dijeron que desistieron de esa idea, ¿verdad? Entonces, porque él mismo dijo, miren, a nosotros desde ese tiempo nos informaron que el evento iba a ser en Las Delicias. De hecho, habíamos reservado el Estadio Cuscatlán, pero al final decidimos dejar ese día libre, ya que Firpo tiene Copa Centroamericana, así que con gusto nos acomodamos ante esta situación. Entonces el partido entre el Inter Santa Tecla y FAS se va a jugar el próximo miércoles 16 de septiembre a las 7 de la noche, siempre en el Estadio Nacional Las Delicias.
1: Bueno, pues excelente. Hay una razón por la cual
2: solo tres partidos
1: hemos captado. Sí, solo tres partidos para esta jornada, que queda a medias justamente, ¿verdad? Y se estará jugando en ocasiones, no sé si juntos todos, pero ya sería en fechas en las que puedan, ¿verdad?
2: Uno va a jugar el miércoles.
1: Dos, el otro miércoles.
2: Uno el otro miércoles. Ajá. Y el otro hasta dentro, prácticamente.
1: ¿Un mes?
2: No, 15 días. Porque el 23, son 23 de uh-huh. septiembre. Entonces, okay. Es así como se va a desarrollar lo que es esa jornada.
1: Mientras completa. Tanto, esta sería la jornada 9.
2: Sí, la jornada 9.
1: ¿La 10 es el fin de semana?
2: Sí, básicamente cuando iniciamos la segunda vuelta es que algunos equipos se tendrían que poner al día, porque recordemos que la Alianza con Firpo tienen también un duelo pendiente todavía.
1: Entre ellos dos,
2: de jugarse, sí. Es correcto. Que de hecho, sí va a jugar mañana miércoles, pero por los compromisos que tienen ambos equipos,
1: se vuelve a posponer.
2: Bueno, por otro lado, Juan Carlos, creo que me parece interesante ver lo que ha sucedido con ese jugador Matías Mier y sobre el gesto que hizo o no hizo, porque él adujo, Juan Carlos, uh-huh. a través de un pequeño comunicado que hizo a través de sus redes sociales, que él trató de explicar lo que fue la expulsión, por la, o mejor dicho, la polémica que se generó por la expulsión de él. El jugador de la Alianza asegura que no realizó ningún gesto obsceno hacia la afición y explicó que la acción previa a su expulsión únicamente viene él, se acomoda el short con ambas manos. Es decir, la acción obscena que todos hacen referencia es que mencionan que el jugador se tocó sus genitales con las manos y como en señal de provocación.
1: Eso para no, lo es, que es la no es ningún pecado ni otra cosa, pero si lleva una dedicatoria, sí.
2: Sí, correcto.
1: Y ahí, lo que pasa eso es que tal fue, vez es lo que se vio.
2: Fue enfrente
1: de lo que es. El calzón, es justo que lo suba, ¿no? O sí. Se lo acomode.
2: Lo que pasa es que el jugador tiene una costumbre de jugar con lo que es la calzoneta hasta arriba, prácticamente uh-huh. en lo que es la... más allá de lo que es la así, pierna, la voy a decir. Casi como fuera un cachetero, diría alguien por ahí. Entonces, eso fue el minuto 74. Entonces, cuando Jaime Herrera le comenta en lo que es la acción, pues él sí la interpretó como un gesto obsceno hacia los aficionados que estuvieron ubicados en el sector general, por supuestamente señalar a sus genitales, ¿verdad? Entonces, la decisión fue posteriormente ratificada mediante lo que es el video support que entonces, se tiene.
1: Sí, ahí sí podemos creer que sí se vio.
2: Pero fíjese
1: intenciones
2: que,
1: o dedicatorias.
2: Fíjese que de hecho yo estuve viendo lo que es el video que se publicó, porque en su momento también lo publicaron incluso con audio y todo, con el audio que el árbitro hace, la comunicación que tiene con las personas que están manejando. Uh-huh. Y él estaba pidiendo, y en su momento pues al jugador solamente se le mira de espalda y como tocándose por delante. Pero
1: no se ve qué exactamente.
2: No.
1: Ni tampoco correcto. Los gestos de su cara.
2: Uh-huh.
1: Ajá, o sus ademanes, lo que haga.
2: Ajá, pero después el mismo presidente de lo que es la federación, el señor Bukele, el primo de sabemos quién, viene y publicó una foto donde sí se ve claramente que el jugador sí se está tocando los genitales. Y por esa sanción, Juan Carlos, aparte de lo que es la expulsión que se tuvo y todo, ya hay hasta una sanción que recibió el mismo jugador, y es una expulsión bastante fuerte, aparte de lo que es la multa económica que se recibe, que la multa anda rondando los $1,500, y lo dice expresamente lo que es el informe por parte de la federación, por realizar gestos humillantes y obscenos hacia aficionados del cuadro aguilucho, ¿verdad? Entonces, esto también con base a lo que dice la comisión disciplinaria, lo que es la federación, y ahí está muy claro, ¿verdad? Entonces, aparte de lo que es la multa de los 1,500, el jugador Mier, Matías Mier, recibió 4 juegos de suspensión, de acuerdo a los artículos 61 y 67 del mismo código disciplinario, ¿verdad? Uh-huh. Entonces, $1,500, Juan Carlos, y 4 partidos que se estaría perdiendo con el cuadro aliancista.
1: Sí, bastante difícil para un jugador pues que se dé ese castigo, pero yo creo que el jugador sí conoce también las consecuencias de un posible castigo cuando cometen las acciones. No es que no lo sepan, ¿verdad? Es más, ellos debieran de saber también todo ese código, leerlo y tenerlo en la cabeza presente para no afectar a sus equipos o a ellos mismos, ¿no? Pero pues es bastante fuerte, pero ya habíamos visto también otra que lleva incluso 7 partidos, ¿verdad?
2: Sí.
1: Por mencionar
2: hasta la misma entrenador.
1: Sí, por decir palabras. Y esto que se había descargado prácticamente la versión de la persona que lo negó y que no era eso, pero al final no es
2: la solo es más fue la que expulsó también.
1: Sí, a él también lo expulsaron. Pero hay
2: 7
1: meses,
2: creo. Ah, meses, perdón. Meses,
1: no este partido.
2: Por eso el mismo cuadro tuvo que desinscribir al profesor y conseguir un nuevo técnico.
1: Así es.
2: Bueno, vamos a la pausa.
1: Venimos en breve, amigos oyentes, 1:10, ya volvemos, ya regresamos.
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1: Ya estamos a la 1:13, 1:13. Continuamos con el detalle de la información para ustedes, amigos, en esta tarde. Gracias a nuestros anunciantes.
2: Bueno, y hablando sobre los equipos que van a enfrentarse en lo que es la Copa Centroamericana, por ahí se le preguntó al pronóstico de la inteligencia artificial, de la IA, que si tanto lo que es la Alianza como Firpo podrían avanzar a lo que son las semifinales, es decir, si podrían pasar de lo que son los cuartos a las semifinales, ya que la inteligencia se basa también no solamente en lo que son las estadísticas entre ambos equipos, porque la verdad llama incluso lo que es la atención, más la situación de la Alianza, pero enfrentándose a dos equipos en lo que son las Copas Centroamericanas, por un lado ante los hondureños Motagua y Olimpia, Juan Carlos, ¿cuál es el pronóstico de la inteligencia para que estos equipos salvadoreños avancen? Fíjese que en la serie entre Motagua y el Alianza, que creo que es como la serie un poco más
1: apretado,
2: más pareja.
1: O pareja.
2: Pareja. Ajá, porque el conjunto hondureño tendrá la ventaja de iniciar lo que es la eliminatoria en casa, pero Alianza contará con el Estadio Cucatlán para disputar lo que es el partido de vuelta. El pronóstico apunta a un 1-0 para Motagua en la ida y un empate de 1-1 acá en El Salvador, por lo que el equipo hondureño avanzaría con un global correcto del 2-1. Entonces las probabilidades estimadas son de un 56% para el Motagua y un 44% para el Alianza. Eso sí, si nosotros revisamos la serie entre ambos equipos, está

0: Vez enfrentándose en cuartos de final, el partido de ida que se va a disputar el día de mañana. De hecho, si no me equivoco, es el octavo enfrentamiento entre ambos equipos en lo que son torneos de CONCACAF, independientemente como se llama, porque el recorrido o la lucha entre ambos equipos arrancó en 1967. Desde entonces han participado en 46 certámenes internacionales. Dentro de esa amplia historia, Motagua se ha convertido en uno de sus rivales más conocidos en lo que es la región para el equipo blanco. Y el primer cruce entre ambos equipos sucedió cuando en aquel entonces la copa se llamaba Copa Fraternidad. Sí. En 1979, cuando empataron 1-1 en Honduras. Y en el partido de vuelta, disputado acá en El Salvador, el Alianza se impuso con un resultado de 3-2. De allí los equipos se volvieron a ver en 1997. En aquel entonces ya era el torneo grande de Centroamérica. En aquella competencia los empates en fase de grupo se definían mediante tanda de penales y el ganador de los lanzamientos recibía un punto adicional. En el primer duelo Alianza y Motagua empataron 1-1, pero los albos ganaron 4-3 en penales. Posteriormente en Honduras se repitió lo que es el marcador de 1-1 y el Alianza se impuso nuevamente 4-2 desde lo que es el punto de penal. Entonces el conjunto salvadoreño sumó los 2 puntos adicionales disponibles en ambos encuentros y pues terminó avanzando. En el siguiente capítulo llegó lo que era la Liga CONCACAF, que creo que fue como la que más llegamos a conocer, ¿verdad? Precisamente también en semifinales. El Alianza inició la serie como local y empató 1-1 ante los hondureños. Ya en la vuelta sí terminó con una contundente victoria en Motagua por un resultado de 3-0. Entonces ese resultado dejó a los hondureños en la final y eliminó a lo que es el equipo salvadoreño. Un año después volvieron a cruzarse, esta vez en los octavos de final de la Liga CONCACAF 2020. El encuentro terminó empatado 1-1 y la clasificación tuvo que definirse en penales. Motagua ganó 4-3 y avanzaba lo que era la siguiente ronda. En total, el Alianza y Motagua se han enfrentado 7 veces en competiciones oficiales de CONCACAF. 2 victorias para el cuadro aliancista, 4 empates y 1 derrota en tiempo reglamentario. Llamémoslo como tal, ¿verdad? Porque la tanda de penales no significa que el equipo haya perdido como tal lo que es el duelo, ¿verdad? Al final, pues los penales favorecieron sí a Motagua en las 2 eliminatorias que llegaron a esa instancia. Pero ahora, imagínense, 6 años después de ese último enfrentamiento, ambos equipos tienen que volverse a ver las caras. Esta vez va en juego algo grande: el boleto a la semifinal de la Copa Centroamericana y además de eso, la posibilidad de acercarse a la clasificación a la próxima CONCACAF Champions Cup.
1: Así es, vamos a ver qué tal. La historia está canteada un poco para el cuadro hondureño, ¿no? Eso es lo que dice la IA también.
0: Pero Entonces, es poquito.
1: Sí. Vamos a ver cómo se comporta hoy el equipo. Si logra traerse un empate de Honduras, el cuadro aliancista tiene muchas posibilidades ya jugando acá.
0: Sí, porque
1: pero si allá va a perder bastante, digamos, estrepitosamente. Hay que decir que acá los equipos también, cuando han venido a El Salvador, incluso han sacado victorias de acá, uh-huh, de los escenarios salvadoreños, ¿verdad? Entonces, pues creo que refleja perfectamente cómo tenemos el fútbol, ¿verdad? En algunos casos se ven mejorías, pero todavía no son como sostenibles ni equilibradas, ya que se puede decir ya mejoramos, sino más bien que a veces son otros elementos que son circunstanciales a veces, ¿verdad? Pero vamos a esperar ahora a ver qué tal.
0: Fíjese que en el otro cruce, el Olimpia parte como favorito ante Firpo, porque este conjunto hondureño, digámoslo así, ha atravesado un buen momento, tiene 5 victorias y 1 empate en sus últimos 6 partidos y la predicción de la inteligencia está contemplando un 1-1 en el estadio Cucatlán y un 2-0 para el Olimpia en Tegucigalpa.
1: Casi lo mismo que está con la otra, exceptuando que le está dando un gol incluso en contra más al Firpo.
0: Ajá, correcto. Entonces, pero con ese resultado, entonces la clasificación global sería de 3-1. Entonces, con eso las probabilidades avanzan para un 72% para parte del cuadro del Olimpia y un 28% para Luis Ángel Firpo. Por eso le digo que el resultado con el marcador también le da un poco más de favoritismo a uno o a otro equipo.
1: Vamos a esperar a ver qué pasa entonces con estos dos partidos que se van a venir. Le hemos estado dando un poco de seguimiento, digamos, a esta copa, porque pues los equipos salvadoreños, digamos, que nos dieron la sorpresa clasificando, porque en otros años, y bueno, de hecho, creo que solo el Alianza había pasado a otras instancias en los últimos años, ¿verdad? Luego solo, pues, derrotas o participaciones express, digamos, ¿verdad? Donde llegamos y así como llegamos nos vamos, sin mayor pena ni gloria. Entonces, ahora hubo esa de 8 equipos, 2 son salvadoreños. Es decir, a merced de 7 equipos que juegan, ¿verdad? Donde si un equipo mete 2, pues ya está prácticamente sorprendiendo pues a propios extraños con clasificar 2 de 8 cuando hay 7 equipos que pudieron haber metido pues al menos un equipo, pero pues pocos equipos. Bueno, Guatemala no metió ni uno, ¿verdad? Belice tampoco metió ni uno. Es decir, equipos que, o países más bien, que esta vez prácticamente han quedado de ver en el fútbol, hay que decirlo.
0: Bueno, vamos a la última pausa.
1: Venimos en breve, amigos.
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1: Ya estamos a la 1:23 minutos, pues continuamos avanzando en su programa, hablando de deportes en este día, martes 8 de septiembre. ¿Qué más tenemos, Ángel Rivas?
0: Bueno, vamos, hay un poquito de noticias internacionales, Juan Carlos. El día, hace un par de horas atrás, precisamente, se reveló la lista de candidatos al Balón de Oro 2026. Espérame, voy a dar 10 segundos para que se reporten los del Madrid. Indignados, me imagino, porque no apareció el bicho, ¿verdad? Entre los 30 nominados. Fíjese que llama la atención porque las tres figuras del Mundial aparecen entre los 30 nominados, junto a lo que es el ganador del 2025, ¿verdad? Dembélé, Vinicius, Lamine Yamal, también el mexicano Julián Quiñones aparece, el argentino Lionel Messi del Inter Miami, Kylian Mbappé obviamente del Real Madrid y el español Rodri del Manchester City. Tres de las figuras que fueron peculiares en lo que es el Mundial 2026 están en lo que es la lista de los 30 candidatos, junto a otros nombres que también se pueden mencionar, como lo que es el ganador de la distinción del año pasado, a Dembélé, ¿verdad? Y creo que quien se ha llamado la atención es Lamine Yamal, que a mi punto de vista creo que, a pesar de estar nominado, creo que todavía no había sido el momento.

0: tampoco es que haya tenido un gran mundial, Juan Carlos.
1: Sí, no hubo mayor trascendencia, digamos, es decir, no llegó tan lejos, pero no sé si el desempeño personal de cada uno también lo van analizando ahí.
0: Sí, correcto. Lo que pasa, imagínense, Messi con las 8 anotaciones, sí, 4 asistencias en lo que es el torneo, pese a haber perdido.
1: Llegó a la final.
0: Pese a haber perdido, que es la final de España. Y muchos dicen que no le han notado a grandes selecciones. Mbappé, de 27 años, también está esperando ganar el próximo 26 de octubre lo que es el galardón que tanto ansía, ¿verdad? Ya que él pues se consagró como máximo anotador del Mundial 2026, creo que anotó 10 dianas en 8 partidos, entonces lo que lo está convirtiendo de hecho en el mejor artillero de la historia de los campeonatos mundiales, 22 goles. En la temporada 2025-2026 el de Bondi sumó 58 goles, 13 asistencias en 60 partidos, mientras que Messi marcó 45 veces y dio 30 pases de gol en 49 citas. Desde mi punto de vista, creo que lo merece más Mbappé que Lionel Messi, por si me lo quieren preguntar.
1: Tiene mejores credenciales, vamos a decirlo.
0: Sí,
1: fue campeón mundial.
0: Sí.
1: ¿Verdad? Más goles.
0: Mayor artillero también.
1: Sí. Entonces vamos a ver qué criterios son los que se aplican en esto, porque también pues es a través de evaluar no solo son varios aspectos a evaluar, ¿verdad?
0: Bueno, y de hecho el Real Madrid juega el día de hoy, creo que es uno de los partidos más atractivos que se puede ver a partir de lo que son las 9 horas, esto es en la hora peninsular, 3 de la tarde, hora de El Salvador. Real Madrid se va a enfrentar al Inter de Milán en lo que es la primera jornada de la Champions League. Para aquellos que quieran ver lo que es el partido, hay muchos canales de televisión abierta que lo van a dar, también en streaming online, para lo que es la diferente cobertura que se tiene, pero un partido que la verdad pinta muy muy interesante, y por lo que se puede seguir viendo y suceder, a pesar de que el Madrid pues viene de una derrota de lo que es el fin de semana, que por ahí oí decir a Milker, el árbitro incidió.
1: Sí. Pero pues ahí hablamos de aficionados más allá de lo esperado, ¿verdad? Porque pues un aficionado reconoce incluso el trabajo de los rivales.
0: Pero sí, porque yo a Rodrigo Aguilar, a pesar de que eres madridista, no oí de que me dijera que el árbitro había tenido la culpa.
1: Sí.
0: Hay que aceptar también a quien le retiraron el apoyo, otro apoyo mejor dicho, es a Infantino, Juan Carlos. Bélgica prácticamente le ha retirado su apoyo para lo que es la presidencia de la FIFA. Ellos anunciaron que no van a apoyar su candidatura, pues consideran que todavía existe como interrogantes sin respuesta sobre dos asuntos. Uno, que era la de, digamos, como privatizar lo que es los mundiales. Y dos, sobre la transparencia y la gobernanza que tiene en lo que es el proceso. Pero aquí cabe una pregunta, Juan Carlos. Recordemos que Infantino, dirigiendo lo que es la presidencia de la FIFA, no tiene contrincante también. Entonces, la pregunta mayor cabe.
1: Si no, ¿quiénes son los otros candidatos?
0: Correcto. Porque si Infantino no va, ¿quién va a presidir?
1: Que conste, ya vimos la película México 86.
0: No, eso sí la vimos.
1: Y no creas que está muy alejada de la realidad de esa película. Yo creo que más bien está en una denuncia a cómo es la cosa. Porque así se ha dicho entre pasillos. Lo que pasa es que la gente no, a veces no se entera, digamos, de esos movimientos. Pero pues esos señalamientos que se ven en la película, pues para muchos eso sí ocurrió.
0: Muchos dicen que sí puede, llegar a quedar, porque a pesar de que algunas federaciones miembros de las 211 que hay en total, según datos preliminares, muchos todavía la siguen apoyando, aunque la UEFA y algunos sectores pues sí han dicho que no quieren o no van a apoyar a lo que es la selección, pero perdón, a lo que es a Infantino. Lo que pasa, Juan Carlos, que la UEFA dice una cosa, pero ya las federaciones miembros son los que al final terminan decidiendo el voto, ¿verdad?
1: Sí.
0: Entonces, ¿quién
1: podría? Eso es bien parecido, ¿sabe cómo?

0: cuando aquí decíamos, es que ese dirigente, y no se iba el dirigente, hasta que él quiso, se fue. No, le digo, antes de aquella federación que había, ¿cómo se quita? ¿Cómo se quita? En las elecciones, ¿no? Pues en las elecciones siempre ganaba en las elecciones, ¿verdad? Entonces, hay arreglos también, hay conveniencias, compadrazgos, compra de voluntades, y se ha hablado de muchas cosas. Si no, ¿cómo es que fueron la administración anterior fue prácticamente desarmada y pues involucrada en casos de corrupción, ¿verdad? Que no ser porque las jurisdicciones penales no llegaban a un país o a otro, no hay, la gente no quedó tan resumida en las cárceles. Contemos,
1: aparte de Bélgica, aparte de lo que es la UEFA, UEFA tiene muchas federaciones miembro, ¿verdad?
0: La pero africana también, dijo que no.
1: Gales.
0: Ah, perdón. La Confederación Africana dijo que le retiraron toda la Confederación. Sí, pero creo que también la CONCACAF.
1: Gales, CONCACAF como que no estaba de acuerdo con la votación, pero no es que le haya retirado el apoyo como tal. Gales,
0: hay Inglaterra. Hay que ver también que se maneja.
1: Sí, porque solo la UEFA tiene 55 federaciones miembro, ¿verdad? Pero
0: es que la UEFA también tiene ese gran peso y creo que también poder de convencimiento en otras.
1: Sí, yo me recuerdo que lo que dijo la CONCACAF es que estaba preocupado y rechazó lo que es la propuesta, pero creo que no es que le haya retirado el voto como tal. Aunque sí hay 6 posibles candidatos que pudiera llegar a presidir si en caso no va Infantino, pero lo que pasa es que ninguno de ellos se ha pronunciado que si quieren ir o no, ¿verdad? Porque uno de ellos es Alexander Seferín, que es como de las voces que están pidiendo las federaciones miembros de la UEFA.
0: Sí, la verdad es que son términos bien se manejan bastante, como le dicen, lobby a eso, ¿verdad? Hacer como una pre-campaña, sondear, persuadir, ¿verdad? Con muchas S ahí.
1: Pero con símbolo.
0: Sí, le vamos a dar una cancha por acá, y vamos a hacer este proyecto allá. Y bueno,
1: el otro es el presidente del equipo Paris Saint-Germain, Al-Khelaifi, creo que así se pronuncia.
0: Es de origen árabe.
1: Sí, de origen. De hecho, es el presidente de Qatar Sport y ocupa puestos de responsabilidad bastante numerosas también.
0: Se ha dicho en algunas ocasiones, pero no me consta, no me van a preguntar por qué no consta, porque, pero que con los árabes ha habido bastante, con esos.
1: ¿Cómo también por aquí están
0: megamillonarios.
1: Sí, por eso también están viendo. Bueno, la UEFA está viendo si está la posibilidad de respaldar al propietario de Legia Varsovia. Uh-huh. Un abogado polaco que fue mencionado como posible candidato a cargo de las federaciones de Bosnia, de Noruega, de Suecia, de Alemania, incluso hasta de España. Y también está Víctor Montagliani. Uh-huh. Y eso es como ya fuera de la UEFA. Se rumora que el presidente de la CONCACAF, en Montagliani, puede ser el sucesor de Infantino. ¿Y será que por eso está callada con CACAF?
0: O están sondeando también los votos.
1: Sí, este es canadiense, si no me equivoco.
0: Bueno, nos vamos.
1: Bueno, nos despedimos.
0: Feliz tarde, amigos.
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1: 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En la 45.

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La hora exacta, 1:49, llega Carlos Torres y la canción Llegaste a mi Nido. Saluditos, pues aquí continuamos con más de los buenos éxitos en esta tarde. Esperamos que la pasen bien. Carlos Torres.

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2: 2:00 p.m. ya con 9 minutos. Hoy es 8 de septiembre. Saludos a usted que está conectado. Vamos a la hora tigre gracias a Macontex. Así que repórtese, díganos dónde nos escucha y solicite su canción favorita.

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1: 2 de la tarde ya con 13 minutos. Gracias por estar en sintonía. Saludos para doña Emelina, que nos escucha en San Francisco, California. También para Jaime Castro. Saludos para Carlos. Ya vamos a complacerles a todos con muchísimo gusto. Recuerde que estamos en la Hora Tigre gracias a Macontex. Saludos a la familia Esteves García, también hasta San Francisco, California. Hoy recordamos con mucho cariño a nuestra bella reina, tía Alicia, que hace un mes pues se fue de este mundo y se fue a un viaje eterno. La recordamos siempre con mucho cariño. Vamos con esto que se llama Aguas Revueltas. Estamos complaciendo en la Hora Tigre.

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1: Con esta canción recordamos a ti, Alicia, mi buena suerte.

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1: Bueno, saludos para Jaime Castro hasta Cleveland, Ohio. Gracias por estar en sintonía. También para doña Emelina, feliz provecho. Y por acá me dicen, por favor, salúdenme a José, que está cumpliendo 22 años de parte de la familia. Así que felicidades y que se le esté pasando bonito en el Día de sus Santos. Vamos con esta canción complaciendo gracias a Macontex, pisos y azulejos de la mejor calidad.

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Bueno, ya son las 2 de la tarde con 39 minutos y vamos a continuar con la hora tigre. Al parecer está lloviendo, qué rico, cae lluvia sobre la ciudad calera. Así que saludos a usted que está ahí con su tacita de café, disfrutando la lluvia, pasando la tarde. Bien galán, escuchando Radio de la Campirana. Vamos, gracias al Laboratorio Clínico LCB, y por ahí me pedían esa canción que se llama La Reunión.

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0: Bueno, 2:47 PM. Tenemos por acá un anuncio. José Antonio Castro ha perdido hoy su billetera que tenía grabado el nombre José alrededor del hospital. Por ahí andaba él moviéndose esta mañana y por ahí perdió su billetera. Así que si usted la encuentra, lo que le interesa es sus documentos a nombre de José Antonio Castro y puede reportar acá a Radio La Campirana. También otra persona ha perdido una billetera negra con el nombre de Nicolás Roberto Galdames Díaz. Se extravió en calle El Tamarindo y calle A la Trinidad. Cualquier información, comunicarse al número 7008-2043, Nicolás Roberto Galdames, y se dará recompensa de $100. Así que, por favor, si saben de alguno de esos documentos, hacérnoslo saber. 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
4: 7594-3737 es el número para que usted se comunique con nosotros. Usted puede pedir su canción favorita, hacer su saludo. Con mucho gusto vamos a estar por acá leyendo sus mensajes.

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3: Siempre vivirá en nuestros corazones, aunque sentimos profundamente su ausencia. Damos gracias a Dios por el regalo de haberlo tenido entre nosotros. 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Porque para mí, el vivir es Cristo y el morir es ganancia. Filipenses 1:21. 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

0: 3 de la tarde con 9 minutos. Vamos con este programa, su programa Zona Libre. Bienvenida, bienvenido, gracias por estar ahí en sintonía escuchándonos. Díganos, ¿dónde está? ¿Desde qué parte de El Salvador? O si está también fuera de El Salvador, pues nos escucha, compártalo con nosotros y con mucho gusto lo vamos a estar por acá leyendo. Si quiere enviarnos audios, también. Vamos a arrancar con esto. Me quedaré solo, amistades peligrosas. Complaciendo a Milcar Lemus hasta Maryland. Esta es la Zona Libre.
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0: 3 de la tarde con 21 minutos. Acá estamos complaciendo en la zona libre. Tenemos audios, vamos a escucharlos. Buenas tardes.
1: Hola Laura, buenas tardes. Gusto de escucharla. Aquí seguimos. Buen musicón que está poniendo. Y para seguir en sintonía y con buena música, pónganos esa que dice ese par de anillos, por favor. Feliz tarde.
0: Bueno, con mucho gusto. Saludos a Carlito Gómez, escuchándonos por aquí cerquita. Bueno, ya vamos a programar su canción. Tenemos también a doña Ana Umaña. Buenas tardes.
2: Hola, Laurita. ¿Cómo estás? ¿Cómo le ha ido?
0: Bien, gracias a Dios.
2: Buenas tardes. Acá estamos desde la ciudad de Burbank, aquí escuchándola al 100. Aquí trabajando y con un poquito de lluvia, pero aquí andamos, gracias a Dios. Mire, y a Dios también lo vino a bendecir también aquí en California con la Rita. Gracias a Dios. Pues me da gusto que esté bien, Rita. Saludos y con gusto, saludos y bendiciones para todos allí. Y me puede poner la canción.
0: Vamos.
2: Pues ahorita ya me acuerdo cuál es.
0: Ok.
2: Porque no la he escuchado. Bueno, cuídense y bendiciones. El ilegal, con Joan Sebastián.
0: Bueno, con muchísimo gusto. Ya se la vamos a programar con muchísimo gusto. Aquí nos gusta complacer a nuestros bellos oyentes. Tenemos por acá también otro mensaje. Dice: hola, quiero la canción Señora Enamorada. Con gusto, Lorena de Jesús, ya se la voy a programar. Y tengo un audio más de mi amigo Kevin Ramírez, escuchándonos en Pensilvania. 3:23 p.m. ¿Cómo va? Ya está lloviendo por ahí donde usted vive. Cuénteme, aquí fue una pasadita en Metapán.
3: Hola, Laurita, saludos, buenas tardes. Complázcame con una canción, El Amigo que Perdí. Gracias, gusto de escucharla.
0: Bueno, ya se la vamos a programar. Ahora vamos con esto de Joan Sebastián, que se llama Lobo Domesticado. Suena.

Vamos avanzando y nuevamente regresó la lluvia, así que está lloviendo acá en Metapan Centro, lluvia que nos hace falta porque ha estado haciendo bastante calor y cae delicioso recibir agüita, ¿verdad? Vamos a leer el siguiente mensaje, dice: hola Laurita, buenas tardes, mi nombre es C. Ramírez, dice, desde acá de Orlando, Florida. Quería pedir si podía complacerme con una canción de los Bukis, Chiquilla Bonita, dedicada para una persona muy especial que hace alrededor de 30 años que no supe más de ella, pero que donde quiera que se encuentre, ya sea en El Salvador o si salió del país como yo, donde quiera que esté, sigue siendo muy especial para mí. Por favor, me le puede dedicar esa canción y muchas gracias. Con mucho gusto, Chiquilla Bonita, dedicada para esa persona especial de parte de C. Ramírez. 3 de la tarde con 30 minutos, estamos en Zona Libre.

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3: 3:42 p.m.
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2: Vamos a complacer a nuestra amiga Lorena de Jesús Santos. Antes vamos a escuchar el siguiente audio, ese que dice lo siguiente.
4: Muy buenas tardes, señorita locutora Laura. Aquí le mando un saludo especial acá desde Charlotte, Carolina del Norte. Oscar Barrientos aquí escuchándola. Que tenga una bendecida, una feliz tarde. Mucho gusto en escucharla. Y lo más bonito, estar escuchando esa música. Qué chulada, que viva La Campi, la mejor radio de Metapán y del Salvador.
2: Bueno, muchísimas gracias. Feliz tarde. Bueno. Gracias a nuestro buen amigo que por ahí nos enviaba ese audio tan bonito. Qué bien se siente escucharlos. 3:43 p.m, estamos en la zona libre, complaciendo.

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1: Bueno, por ahí me pedían también esta canción, El Amigo Que Perdí. Me la pedía Kevin Ramírez, escuchándonos en Pensilvania.

Ya solo quedan 2 minutos para llegar a las 4 de la tarde. Nos vamos a ir despidiendo. Saludos a doña Blanquita Duarte, que está ahí escuchándonos. También a nuestro amigo Oscar Barrientos y Emilia Asensio en Colonia Guadalupe. Me despido con esto. Cuídense mucho y mañana nos escuchamos a las 8 en punto. Mañana miércoles con M de Mujer.

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9: Antes de comenzar programa, gracias a Farmacia San Romero. Atención, se ha extraviado una billetera negra con documentos personales a nombre de Nicolás Roberto Galdames. Por favor, si usted los ha encontrado, esta se extravió ahí por la calle El Tamarindo y calle a la Trinidad. Ahí, pues, en uno de esos dos lugares se pudo haber extraviado. Cualquier información puede comunicarse al 7008-2043. 7008-2043. Ahí con Nicolás Roberto Galdames. Se gratificará con $100 y le vamos a agradecer. Son documentos a nombre de Nicolás Roberto Galdames Díaz. Así es que si usted sabe de alguien que los tenga por ahí o usted los ha encontrado, le agradeceremos si usted pues los entrega, se extraviaron, y le vamos a agradecer y le vamos a gratificar. La hora exacta son las 4:15 minutos. Próximos 15 minutos, Farmacia San Romero, saludos. Muy buenas tardes, saludos, Farmacia San Romero.

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1: Queremos enviar un saludo muy especial para don Pedro Sanabria, hijo, que ayer estuvo cumpliendo años. Pedrito, un saludo muy especial de parte de todos sus amigos, que la haya pasado muy, pero muy bien, celebrando con su familia, y esperamos que cumpla muchos años más. Así es que saludo de parte de los Cazatigres para Pedrito Sanabria, que ayer 7 de septiembre estuvo cumpliendo años. Así es que muchas felicidades. Un saludo muy especial para él y a Lizeth, que está disfrutando esta hora de la padrísima del dial en La Palma, Chalatenango. Saludos, siempre nos envía un saludo muy, pero muy especial. También saludos para Karen Cabrera, que está disfrutando la padrísima del dial ahí en Barrio El Rosario. Ahí saludos para Nuri, para Elsa, que siempre nos están escuchando. Saludos de parte de la niña María Adela, saludando, ahí me le pone los ojitos verdes a tía Alicia, a Irmita, a don Alex, a la niña Rosa Lidia y a la niña Ani, que la pase muy, pero muy bonito. Saludos también para don Jaime, ahí en Cleveland, que la pase muy, pero muy bien. Un saludo muy especial también para Lorena y un saludo muy especial a Nelson Valle, que disfruta esta hora de la padrísima del dial, gracias a Farmacia San Romero, abierto a las 24 horas. Ahí están las cartas marcadas o las cartas manchadas, como usted dice. Nuestras canciones bonitas a través de la padrísima, la mejor de las tardes, Farmacia San Romero. En Metapán, más viento que lluvia.

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1: Muchas gracias, San Romero. Queremos saludarle y queremos desearle la mejor de las tardes. 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

a don Samuel y familia, que la pasen bonito allá por North Hollywood, que estén disfrutando y pasándola de lo mejor en California. Hola Manuel, buenas tardes, un gusto saludarle, a ver si me saluda Carmelina Castro, que está cumpliendo 80 años, la niña Carmelina, hoy allá en Piedra Parada, Cantón Cuyiscat. Un saludo muy, pero muy especial hasta Piedra Parada. Saludos especiales a la niña Carmelina, que la pase muy bien y que cumpla muchos años más. Un saludo muy especial de parte de don Pedro Enrique Castro y de parte de su nuera Ani y de parte de toda la familia. Así es que muchas felicidades, que la pase bonito y que cumpla muchos, pero muchos años más. Saludos para don Israel y a la niña María Domitil. Estamos gracias a Farmacia San Romero y esta canción que se llama Con la Sangre de Mi Corazón. Una feliz tarde para todos, que la pase muy bien. Estamos a las 4:28 minutos. 4:28, usted sígale padrísimo, que la pase de lo mejor, San Romero.

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4: Amigo productor de hortalizas, ante las altas temperaturas ambientales por falta de lluvias, problemas causados por salinidad de suelos, bajas defensas de las plantas en los cultivos, baja absorción de fertilizantes,

0: resistentes y protección térmica del cultivo, debe realizar aplicaciones vía foliar de fertilizantes foliares a base de glicina y betaína, y para el cuaje de frutos, realizar aplicaciones con productos a base de algas marinas, que vuelven más fértil el polen de la floración de las plantas. Esta información es gracias a la Padrísima del Dial, sí, por supuesto, a Radio La Campirana desde Metapán.
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5: Vamos, vamos con este aviso a través de la Padrísima del Dial. Atención, se ha extraviado una billetera negra con documentos personales a nombre de Nicolás Roberto Galdames Díaz. Repito, se ha extraviado una billetera negra con documentos personales a nombre de Nicolás Roberto Galdames Díaz. Se extravió o en calle El Tamarindo o en calle La Trinidad. Ahí en alguno de los lugares, de estos dos lugares, se extravió. Si usted los encuentra, los ha encontrado, a ver si se puede comunicar al teléfono 7008-2043. 7008-2043, ahí con Nicolás Roberto Galdames. Le vamos a agradecer y le vamos a recompensar con $100. Así es que son documentos que pues solamente le interesan a Nicolás Roberto Galdames Díaz. Se extraviaron este día y pues si los encuentra, pues le vamos a agradecer y le vamos a gratificar con $100. Bueno, quiero aprovechar para enviar un saludo especial para Fidelia Orellana, que hoy está cumpliendo años en Texistepeque. Saludos, que la pase muy bien y que cumpla muchos, pero muchos años más. Un saludo muy especial. Don Pedrito Sanabria anda celebrando todavía el cumpleaños. Y nosotros, gracias a Artimet. Son las 4:43, 4:43. Ahí me dejas la puerta abierta, no se te olvide. 4:43, Artimet.

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1: Gracias, saludos amigos, que la pasen bonito. Gracias Artimed, un saludo especial para todos nuestros buenos amigos que siempre están disfrutando la padrísima del día. Un saludo muy especial para la niña Elvia Mejía, me dice, aquí estoy escuchando la padrísima del día en Colonia Guadalupe, salúdeme a Sandrita y a Andy que son mis nietos y dígale que los quiero mucho y que les deseo que la pasen muy bien. Un saludo muy especial siempre también a nuestro buen amigo Wilber López, espero que tenga una excelente y bonita tarde y que la pase muy pero muy bien. Saludos especiales para Ricardo y para Miriam que están disfrutando de apellido Flores. Un saludo muy especial para los Flores Posadas, que la pasen muy bien y que disfrute. Saludos especiales para Ricardo Flores y para Miriam Posadas, que la pasen muy pero muy bien. Andan allá, me dice, por qué zona, me dijeron que andan por Las Mesas. Un saludo muy especial para toda la gente allá de Las Mesas, que la pasen bonito, de Cantón Malpaso, que tengan una excelente y bonita tarde, y nuestros amigos también de la Cañada Matalapa, que estén disfrutando y pasándola bonito. La hora exacta son las 4:48. Muchas gracias, saludos, que la pasen de lo mejor y que disfruten de la campirana. Gracias para quienes están en Barrio El Rosario, que la pasen de lo mejor. 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
1: Un saludo muy especial para todos nuestros buenos amigos. Saludos para Esmeralda Guillén. Disfruto la padrísima del día. Un saludo. Gracias. Ya no me alcanza el tiempo para ponerle la canción, pero si puede en el transcurso de la tarde, se la programo. Buenas tardes. Saludos. Para Tadeo Polanco, me hace el saludo muy especial. Ahí un saludo muy especial para Meme Guerra también, hasta Texas, un saludo muy especial.

Ay, me les pone una bonita canción a don Tadeo, un saludo especial allá en Michigan. Gracias, saludos para Tadeo, que la pase muy pero muy bien y pues que la pase de lo mejor y que esté disfrutando de la padrísima del día. Saludos para quienes ya trabajaron, que la pasen de lo mejor. Un saludo muy especial también para Dayana. Y un saludo muy especial para Maritza, que la pasen súper, pero súper bonito. Gracias, por supuesto. 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

Bueno, el saludo especial para don Tadeo, como le decimos de cariño, es de la niña Belarmina Riola desde el Abogado, y un saludo muy especial allá en el Abogado. También saludos especiales para a don Meme, también un saludo muy especial, que la pasen de lo mejor y que disfruten a través de la padrísima del dial. Y saludos también, me dice, a don Meme Guerra, que no sé si es Manuel Guerra, el amigo mío, pero le envío un saludo muy especial también a Manuel Guerra, su familia, siempre lo recuerdo mucho, grandes amigos también. Saludos especiales, me dice, hola, buenas tardes, fíjese que el saludo por bueno, quiero enviar un saludo muy especial, dice, a mi esposo, dice la niña Marina, a su esposo don Reinaldo Álvarez, a don Enrique Castro y a sus trabajadores, también a don Evaristo, un saludo muy especial allá en Mercer Island. Saludos a don Moisés Herrera, a don Oliverto Herrera. Ahí me les pone una bonita canción de Miriam Hernández. Esto fue temprano, pero se los estoy haciendo a esta hora. Saludos especiales a don Rey, que ayer estuvo cumpliendo 82 años. Que la haya pasado muy, pero muy bonito. Y que disfrute la padrísima del dial. Bueno, un saludo muy especial también a María Aguirre allá en... Desde nombre de Jesús, un saludo muy especial, que la pasen bonito y que disfruten. Saludos en la Cañada Matalapa para don Mario Leal, para la niña Marcelina, para Antonio y para todos. Que la pasen súper bonito. La mejor de las tardes. 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

Bueno, ahí está Don Rey escuchando la radio. Así es que un saludo muy especial, que la pasen bonito. Salúdeme a la niña María Luz Manuel, a la niña Ani y a la niña Emelina, que tengan una bonita tarde, dice la niña Marilú, que la pasen muy, pero muy bien. Un saludo muy especial, gracias por el saludo, dice la niña María Aguirre. Saludos para Don Evaristo y a la niña Marilú. Bueno, ya viene Vicente.

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8: Bueno, ganó el Real Madrid. A puras penas, me dice por aquí alguien. Manuel jugó bien, regaló un defensa un gol y el arquero regaló el otro. Se lo quitaron de los pies, me dice. Qué barbaridad. ¿Quién es el arquero del Inter? Pero ganó 2-1 el Madrid. Se ha extraviado una billetera negra con documentos personales a nombre de Nicolás Roberto Galdames Díaz. Son documentos que pues nos interesan. Si usted los ha encontrado, porque se extraviaron ahí por la calle El Tamarindo o la calle A la Trinidad. Cualquier información puede comunicarse al 7008-2043. 7008-2043. Ahí se puede comunicar con Nicolás Roberto Galdames. Le vamos a agradecer mucho y le vamos a recompensar con $100. Son documentos a nombre de Nicolás Roberto Galdames Díaz. Estaremos muy, pero muy agradecidos y le vamos a gratificar.
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8: Desde el 91 está el Indio. ¡Ey! 35 años. Queremos desearle muchas felicidades a todos los que han una trayectoria, los que han pasado por el Indio, por ahí un saludo muy especial, los que han comprado, los que tienen su casa, pues, y que nos han visitado siempre en el Indio. Muchas gracias. No se olvide, queremos agradecer de parte de todo el personal del Indio, para todos nuestros hermanos también en la Unión Americana. Bueno, Rogelio me dice y me saluda a Víctor Tejada hasta Cantón Cuyisca, por favor. Ahí me le pone la canción Con la misma tijera de Vicente Fernández. También, pues, ahí Hortensia con la misma tijera. Cristi me dice las últimas copas, si puede, Manuel. Claro que podemos. Un saludo muy especial. Víctor Morales me dice, ahí me pone una de Vicente, pero de esas que me sacan lágrimas. Saludos. Gracias a El Indio, los próximos 15 minutos. Ya estamos con Vicente Fernández. La mejor de las tardes con El Indio.

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1: Muchas gracias, El Indio le saluda y le desea una excelente y bonita tarde. Gracias, saludos para quienes están trabajando todavía en la construcción. Les deseamos una excelente y bonita tarde. Un saludo especial en el mes de la independencia, mes de aniversario de

No sé dónde toqué, pero híjole, las últimas copas me habían dejado mal por aquí. Algo me habían dejado, pues, pero ya estamos nuevamente. Saludos. No me cierran las ventanillas. 5:19.

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1: Desde 1991, El Indio, saludos a todos nuestros buenos amigos que están disfrutando la padrísima del dial. Saludos para nuestro querido Amílcar Cortés, está escuchando en Nueva Concepción, Chalatenango. Un saludo especial para todos los amigos oyentes de Nueva Concepción, Chalatenango. Saludos especiales también para nuestro buen amigo Guayito Delgado, que está escuchando en San Cristóbal con María Julia, la padrísima del dial. Un saludo especial y que la pasen de lo mejor. La niña Ani me dice, quiero enviar un saludo muy especial para Emelina Maldonado. También saludos para Silvita Lemus, a la niña Irma Sanabria en Santa Rita, a don Evaristo y a la niña Marilú, la mejor de las tardes. También a la niña María Adela, a Irmita Esteves, que tenga una bonita tarde allá con don Alex en San Francisco, California. Y a la niña Dina Maldonado, la mejor de las tardes. Y nosotros, gracias a El Indio. Una que me haga sufrir, me dijo un amigo por ahí, que me saque las lágrimas. Pero de verdad, porque estoy sufriendo por ella, me dice. 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
1: 5:29 minutos, gracias a El Indio. Jessica Roballos, Jessica me dice, hola, un saludo especial para los que están sembrando frijol a esta hora, un saludo especial de parte de Jessica desde Malpaso, gracias, feliz tarde, una canción, le debo la canción porque ya no tengo espacio. Saludos Carlos, buenas tardes, me puede poner La Diferencia, ay, ay, ay, pero es que siempre quedo malito, saludos, siempre quedo mal, gracias por el saludo, dice la niña María Adela a la niña Ani. Y si pongo las mañanitas a esta hora, me hacen burla también, pero quiero enviar un saludo muy especial a la niña Carmelina Castro, que hoy está de cumpleaños. Queremos desearle muchas felicidades a la niña Carmelina Castro, que está de cumpleaños, 80 primaveras. Queremos darle gracias a Dios por esos 80 años y que sean más. ¡Felicidades! Otros 80 por lo menos. Que Dios le siga regalando muchos años más, dice la niña Melina Maldonado.
2: ¡Felicidades! Que tengas dicha.
1: Saludos de parte de don Enrique y la niña Ani también. Te deseamos muchas felicidades.
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1: ¡Feliz cumpleaños!
2: ¡Felicidades!
1: Ayer estuvo cumpliendo años don Pedro Sanabria, un saludo muy especial. Ya don Pedro Polanco ya no está con nosotros.
2: Feliz cumpleaños en este día.
3: Felicidades, felicidades,
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1: Así es que a don Pedro Sanabria muchas felicidades. A la niña Carmelina Castro, feliz cumpleaños. Que la pase bonito. Y a todos los cumpleañeros en este día, saludos a la familia Cartagena.
2: Aprovechen la ocasión.
1: Ah, canciones. Le quedarán ganas. 5:31. 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Felicidades también para El Indio.

0: Un feliz mes de la independencia patria, con un saludo especial para toda nuestra gente centroamericana y especialmente nuestro pueblo salvadoreño. 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
2: Amigo ganadero, está en el momento oportuno para establecer su cultivo de sorgo o maicillo y así prepararse con la alimentación de su ganado durante la época seca, pues el sorgo es un buen material el cual puede ensilar y alimentar bien su ganado. Recuerde que el maicillo es muy resistente a la sequía, lo que facilita su desarrollo en condiciones de poca humedad. Tanto así que el sorgo desarrolla sus bellotas o pelotas con granos en días más escasos de lluvia. Esta información es gracias a la Padrísima del Dial, sí, por supuesto, a Radio La Campirana desde Metapán.
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13: Un saludo especial para todos nuestros buenos amigos que disfrutan de la padrísima del dial. Saludos y que la pasen de lo mejor con la Campirana 97.3.
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15: 5:45 PM.
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13: Antes de continuar con Difersa, le quiero contar de que se ha extraviado una billetera negra con documentos personales a nombre de Nicolás Roberto Galdames Díaz. Se extravió o por calle El Tamarindo o en calle La Trinidad. Por favorcito, si usted los encuentra, a ver si nos puede llamar al 7008-2043. 7008-2043, ahí con Nicolás Roberto Galdames. Le vamos a gratificar con $100 y le vamos a agradecer. Documentos a nombre de Nicolás Roberto Galdames Díaz. ¿Qué le parece? Saludos, amigos, a todos los que manejan. Que la pasen bonito los próximos 15 minutos. 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

0: Repítame ese troquero, por favor.
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2: Para quien me está preguntando dónde juega Isidro Metapán mañana, es en Zacatecoluca. Mañana juega Isidro Metapán en el Estadio Toledo Valle, así se llama el de Zacatecoluca. 5:10 son los precios para quienes van hasta Zacatecoluca. Ármese de paciencia, Paso de los Chorros, luego el centro de San Salvador. Bueno, se puede ir también, pues hay que decir, allá por porque salte, como decimos, pero siempre las trabazones están a la orden del día. Si es que, pues, saludos para que le vaya muy bien al equipo mimado de los Metapanecos. 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
1: Un saludo muy especial para Nubia Tejada y para su esposo, que la pase muy pero muy bien. Gracias por esperarme. Ya después de esta le pongo la canción. Era del signo Libra, de Liberación. Un saludo muy especial. ¿Quién me dice que es? Neftalí Hernández. Así es que saludos para Nubia y para Neftalí. Siempre nos escuchan allá en Carolina del Norte. Un saludo muy especial de parte de ahí de don Carlos Olivares, saludándome a San Rafael, al Salitrillo. Un saludo muy especial a su esposa Luz, de parte de don Carlos Olivares. Dice que la pase muy, pero muy bien y que tengan una bonita, pero bonita tarde. Allá en los Terreros también un saludo muy especial. Y también un saludo especial en Columbo, que la pasen bien. Y para don Orlando Flores, de parte de Carlos Olivares, dice la familia Olivares Sanabria, desde Columbus, Ohio, dice, le enviamos un saludo muy, pero muy especial. Ahí está el saludo especial.
2: De parte de Carlos Olivares, de la familia. Un saludo ahí para don Lando Flores, de parte de Carlos Olivares, de la familia Olivares Sanabria, desde aquí de Columbus, Ohio, de amigo a amigo. Saludos para el mero viejón, un fuerte abrazo de aquí de lo lejos, toda tu familia.
1: Saludos a don Orlando y a toda su familia, dice don Carlos Olivares, los Olivares Sanabria, desde Columbus, Difersa.

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1: Quiero enviar un saludo muy especial para Valeria, que siempre nos escucha. Le deseo que la pase muy bien de parte de Difersa, distribuidora ferretera salvadoreña. Le envío un saludo especial para la familia Machado Cervantes, que se encuentra en Virginia escuchando La Padrísima del Dial. Un saludo muy, pero muy especial. Saludos especiales para Edwin Quijada. Ahí deseando que la pase muy, pero muy bien. Que tenga una bonita tarde. Saludos. 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